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2: La llegada de Raquel Bonilla Herrera a la Secretaría de Educación de Veracruz en lugar de Claudia Tello Espinosa parece que no fue la mejor decisión de la gobernadora Rocío Nale García, pues además de que no tiene ni la carrera en Derecho terminada, parece que no tiene la experiencia para dirigir la educación en el estado. Algunas fuerzas políticas, como el Partido Acción Nacional y sus legisladores, han fijado su postura de desacuerdo en el cambio, pues aseguran que hoy por hoy, Veracruz atraviesa una crisis educativa sin precedentes y, por ende, quien esté al frente de esta instancia debe ser alguien con el perfil adecuado para hacerlo. E incluso precisaron que Bonilla Herrera, más que estar al frente de la SEP, estará trabajando como operadora política rumbo a las elecciones del 2027, cuando lo que se necesita en estos momentos es alguien que se preocupe y ocupe por fortalecer la educación de las niñas y niños de la entidad. De igual forma, el Movimiento Magisterial Democrático ha cuestionado la designación de la nueva Secretaría de Educación, considerando que existen otras figuras que sí cumplen con el perfil para dirigir la SEP, y afirman que con esta designación, el discurso de la preocupación por la niñez veracruzanas. Ahora habrá que esperar cómo se desempeña Bonilla Herrera al frente de esta institución tan importante para el estado.
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0: Son las 6:05. 29 grados centígrados. 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
8: Las 6:06. La hora de la coincidencia, iniciando muy bien esta tarde con todos ustedes a través de la frecuencia 92.1 FM y con este tema que en verdad es algo emblemático, una leyenda bastante gruperona, pero bastante bailable, bastante cantable y muy, muy buena. Así que te invito a que comuniques con nosotros a través del 271-316-1249. Ya te la sabes, ya te la sándwich. Eres de los radioescuchas que nunca nos manda mensajes. Pues hoy te invito a que te comuniques con nosotros y que por primera vez, tal vez, pues tomes la iniciativa de pedir tu canción favorita. A lo mejor se la pides al cachorro y muy seguramente te la estaré complaciendo. 271-316-1249. Bienvenidos, los dejo con Liberación. Y la pregunta de esta tarde es: ¿cómo estás tú?

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1: Oigan, así iniciamos estas leyendas ricas, sabrosas de... Pues sí, de miércoles. Miércoles 29 del mes de julio. ¿Y qué creen? Que ya está lloviendo. Afuera está lloviendo, pero aquí adentro no. Yo creo que es en todos los hogares. Mientras tanto, vámonos con los mensajes. Ya tenemos bastantes lluvia de mensajes, ¿eh? Dice por acá, ¿qué dice? A ver, dice el primer mensaje. Buenas tardes, cachorro. ¿Me puedes poner un par de canciones? Ella se llama Micaela con Chicoche y la otra se llama Serrana Mía. Gracias, perfecto. Órale, pues, ahorita te pongo los dos temas, ¿vale? Algo de El Buen Chicoche y algo de Grupo Ciclón con Serrana Mía. Buenos, buenos temas, bailables. Creo que ayer andábamos como melancólicos, hoy andamos, pero... Andamos con ganas de bailar y de pasarla increíble. Aparte es miércoles, aparte se antoja con la lluvia como que quitarse el estrés y aquí estamos. Venga, dos temas agregadísimos a la lista de reproducción. Por acá, ¿qué nos dicen? Mi estimado cachorro, para la banda del Mercado Zapata, puestos y dispuestos para el cotorreo. ¡Qué bueno! Se podrá la rola de... El de la rumba soy yo, ya sabes, con la primera aquí. ¡Ah, ¿eh? Bien! ¡Ah, qué bueno, hermano! Nada más antojas, ¿eh? A ver, ¿cuándo se dice algo del Mercado Zapata? Saluditos para ustedes y claro, vamos a ponerle más sabor y se llama El de la rumba soy yo. Bastante bueno el tema. Y así iniciamos... Con esos temas, son las 6:12, música y regresamos. ¿Te late si iniciamos y nos vamos con esto?

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1: Mientras tanto, tengo aquí rapidísimo con un corte comercial, pero te recuerdo que estás a través de las leyendas de la mejor. No tardo nada. ¿Y qué creen? A la ciudad de Córdoba ya se soltó la lluvia, así que con mucha precaución a quien anda al volante.
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1: Las 6 de la tarde con 24 minutos. Escuchas de fondo el tema. Sí, es Chicoche y la crisis. Se llama Micaela.

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1: Ahí estamos, las 6 de la tarde con 27 minutos, continuando con este segmento llamado Las Leyendas. Y complaciendo por acá a los primeros que nos solicitaron sus temas. Hola, muy buena tarde, cachorro. ¿Me puedes complacer con la canción de El Pasadiscos? De Diego Verdaguer, gracias. Soy Marichuy desde El Dorado. Esa canción es muy buena, El Pasadiscos. Bomboro, guiña, guiña, papá. Ahí estamos, dice por acá. Cachorro, saludos para el equipo de fútbol de la Legión. ¿Me puedes complacer con la canción de 40 y 20 de José José? Órale pues, padrino. Ahí te va 40. También 20. Perversísimo, estamos complaciéndoles. Por acá teníamos un mensaje, pero nos los borraron. 9432, multa porque borraron mensajes. Me dijo, cachorro, muy buenas tardes, soy Liz, ya me voy a la venta del pan. Híjole, Liz, te haber agarrado el agua. Dice, me voy a la venta, por Viz algo de la Sonora Sampuesana, linda tarde. Órale pues, ahorita te lo pongo. Y mientras tanto, seguimos avanzando con musiquita rica y deliciosa esta tarde, ¿vale? Hoy vamos a hacer de esta manera la dinámica. 3 de 3, 3 de 3, 3 de 3. Órale, vientos y zas. Vámonos con música. Estás en Las Leyendas. Te acompaño hasta las 9 de la noche en Las Leyendas. Y de ahí nos quedamos hasta las 12 de la medianoche. Mientras tanto, ahí está El Pasadiscos.

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7: Excelente tarde para mis amigos. ¿Cómo andamos? Oigan, tengo la promoción del día. ¿Tienes antojo de algo? ¿Se te antoja comer algo, pero no sabes qué? 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Si no, el segundo y si no, sucesivamente, hasta que encontremos al ganador. ¿Cuál es la adivinanza de esta noche? Es bien interesante y pónganle mucha atención, ¿eh? Solo para inteligentes. Ahí les va. Les invitaron a una fiesta y tenemos 100 sillas. Y 150 niños. ¿Cuántas sillas me quedan? ¿O cuántas sillas me faltan? ¿Qué es lo que pasó? ¡Que alguien explique! Sí, claro, me invitan a una fiesta, voy y tenemos 100 sillas y 150 niños. ¿Cuántos niños se sentaron? ¿Cuántos quedaron parados? ¿Qué pasó ahí? ¡Que alguien me explique! Las 6:48. Estás a través de las leyendas.
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7: Ahí está la dinámica, 6:49. Bastante lluvia, ¿eh? Mucha lluvia y lluvia con truenos, rayos y de todo. Darararán. Dice, por acá donde nos quedamos, ya no me dijo Lizzie. sí llovió, no llovió. Si está vendiendo, no está la vendiendo. Dice por acá. Ay. Vamos a ver. Niña, quiña. A ver, ya no. A ver. Si mandan respuesta, ya no manden a preguntar, gané o no, porque me mueven el orden de los mensajes. Y entonces ya no veo quién fue el primero, ¿va? Y tengo que andar revisando la hora. Dice por acá, 6:48. 6:49. 6:48, es lo que yo les decía. Me mandaron acá, pero tengo dos a la misma hora. ¿Quién fue el primero? No lo sé. A ver, pero hay algo raro. Me quedan 100 sillas. Y acá dice. Fíjate lo que ya descubrí algo. Y el acertijo dice: tengo 100 sillas. Sale, tengo 100 sillas y 150 niños. ¿Cuántos niños están o cómo está el asunto? Y dice por acá, me quedan 100 sillas. No, mala respuesta. Y por acá dice 50 sentados y 50 parados. Sí, mano, mira, tu respuesta, esta es la terminación 7643. Tu respuesta me parece bastante buena. Pero, y está bien, pero quien ganó porque sí llegó 6:48 y tiene toda la razón. Escuchen el acertijo. Tengo 100 sillas y 150 niños. ¿Cómo está el asunto? Pues sí, quedaron 50 sentados y me quedan 50 sillas disponibles para más niños. ¡Felicidades! Ahorita te escribo al ganador. Mientras tanto, vámonos con mensajitos, pero mensajes de solicitud de leyendas. Hola, cachorro, muy buenas tardes. ¿Me puedes complacer con Piel de Azúcar de José José, por favor? Claro, ahorita te la pongo. Y un saludo para mi patrón, Rafa. Órale, pues, ¿eh? ¿Algo quieres? ¿Quieres permiso? ¿Qué onda? ¡Vámonos del aire!

0: Nos fuimos, pero ya regresamos. Ya aquí estamos, aquí estamos. Solo salimos un segundo. Continuamos, continuamos. Piel de azúcar de José José por acá. Alberto dice, ya vamos a dormir. Adelante, Alberto, buena noche. Y tenemos audios. Excelente nochecita. ¿Qué dicen por acá?
1: Buena tarde, amigo Cacholo.
0: Hola, hola. Asu, ahora sí me mandó muchos audios, Max.
1: Una leyenda de Morso, cariño, por favor.
0: Hermoso, cariño.
1: Todos a mi familia, Sillo León.
0: Órale, pues.
1: Peñuela.
0: Allá en Peñuela.
2: Buenas tardes, Cachorro. Ya estamos listos para las leyendas.
0: ¡Eso!
2: Buenas tardes, Cachorro. ¿Me puede mandar saludos a mi primo Ángel?
0: ¡Claro!
2: Cachorro, ¿me puedes poner unas leyendas de Vicente Fernández?
0: ¿Cuál quieres?
2: Las botas del charro.
0: Órale, pues, botas de charro. Oye, no, no te vaya a pasar lo de esa historia, ¿eh? Tú no, por favor, tú no, por favor. Por acá tenemos otro audio, adelante.
3: Buenas tardes, Cachorrito.
0: Hola.
3: Saludos para El Fego de Providencia con la canción de los monos del Matusel, Chicoche. Gracias, que tengas bonita tarde.
0: ¿Monos de Matusel? ¿De qué? Ok. Ok, ahorita te la busco. Y mientras tanto, vámonos con música. Te dejo con este temazo. Es Vicente Fernández, se llama Hermoso Cariño. Son las 6:53.

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1: Excelente tarde para todos, son las 7:02. Oigan, tengo que platicarles de algo que me acabo de enterar.

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5: 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Primera. Segunda. ¿Cuándo fue la última vez que viste vecinos, jóvenes, empresas y también, pues, mucha participación social unirse a que aquí en la región y justamente para buscar hacer esas cosas o hacer cosas buenas sin pedir nada a cambio? 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
5: Las 7:06, 7:06.

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1: Las 7:09, ¿cómo estamos? ¿Qué tal la lluvia? Está bastante fuerte. Saluditos para todos nuestros amigos que anden en este momento, pues, laborando, que anden, manejando con mucha precaución, porque la lluvia no se lleva muy bien con el asfalto, con el pavimento, y nos puede provocar por ahí cualquier tipo de broma, y no queremos eso. Saluditos para el buen Texcagua, para todo el convoy y toda la banda que ande ahí en sus portables, llámese taxi, llámese unidades móviles, trailers, etc. También para el buen Rafuca, que anda ya por Paso del Macho. Saludos, mi carnal. Ojalá que todo esté bien por allá, porque aquí se está cayendo el cielo. Go, go. Hola, cachorro, ¿me puedes poner la de El Baile del Tlapehue? Soy Mari del Campestre. Claro que sí, El Baile del Tlapehue con los Super Lamas. Y agárrame, compadre, que me voy de lado. Esa canción es muy buena. Bueno, aquí todo lo que ponemos es bueno. Taxitoche, adelante.
2: Cachorro, cachorro, que estoy escuchando. Pónmela de Ya se murió Tibatito con Chicoche. Pónmela, me gustó, me gustó. Aquí te escucho.
1: ¿Ya se murió quién? ¿Cómo dice que se llama el taxitoche? A ver, dice por acá, mira.
2: Chicoche, pónmela, me gustó, me gustó. Aquí te escucho.
1: Ah, ya encontré el tema. Vientos, ahí está, otro audio, buenas noches.
3: Buenas tardes, cachorro.
1: Hola.
3: Es una canción, la de En Cuatro Paredes, Su Pecho de Loras, que se escucha de Omelca, Veracruz, en la estación, con mi novia, bye bye.
1: Órale, vientos, Entre Cuatro Paredes, por acá. Hola. Cachorro, muy buena tarde, dos canciones enormes, grandes. Por favor, una de la Santanera Conga. Congoja, y una de Pequeño Musical, daría todo por ti, gracias. Órale, pues, te programo los dos temas, ¿vale? Así que nosotros seguimos avanzando con música a través de este tu programa llamado Las Leyendas. Y te voy a pedir un favor, ¿eh? ¿Tienes algún compadre, algún amigo que le guste esta música y que no conozca Las Leyendas? Híjole, invítale un café, invítale algo, invítalo a tu casa y pon Las Leyendas para que cada día crezcamos más y más y más. Y también pásale el número del WhatsAppero para que esté con nosotros todos los días. Estamos en Las Leyendas, ya son las 7:12.

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4: Las 7:19 minutos, y en este momento te voy a invitar a que participes para llevarte una gran promoción, porque nosotros, de la mano con nuestros amigos de Tortas Pavos, que son quienes se pusieron galanes, se pusieron guapos con un par de tortas para que te los ganes y te los disfrutes esta tarde tan rica, fresca, lluviosa. Y es bien fácil ganar con la mejor, claro. ¿Cómo puedes ganar con la mejor? Pues solamente tienes que estar muy atento, participar y, sobre todo, contestar correctamente la siguiente pregunta. Ahí te va, ¿eh? Anótala, chécale y, principalmente, analízala muy bien. Cachorro, la pregunta. ¿Qué se necesita para prender una vela? Rápido, rápido, rápido. El primer ganador que me diga qué se necesita para ganar una vela es la persona que va a ganar, es la primera persona que nos mande mensaje. Yo regreso con más música aquí nomás en Las Leyendas.
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4: Ahí está para nuestro buen y queridísimo amigo, el señor Taxitoche. Adelante, Papi Ricky. Súbele volumen.

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1: Las 7:26, oigan, tuvimos llamadita fuera del aire. Y quiero felicitar. Y los voy a felicitar porque están escuchando la mejor, claro. Nos piden por acá algo de Samurai y también de Vicente Fernández. Saludos para Arboledas, para Lucecita, para Alana, que están disfrutando de esta noche y las leyendas. Y también saludos para la gente que nos escucha, nuestros amigos del sitio de taxis, allá en Cuichapa, claro. Al buen profe Bruce, a toda la banda que nos está escuchando. También a Cami, allá en La Patrona, Veracruz. Gracias por estar sintonizando la mejor. Continuamos, el tema de la Sonora Santanera se llama... Sí, claro, congoja.

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5: Las 7:34. Oigan, no ha llegado. Bueno, sí me llegaron mensajes, pero no son ganadores porque no son la respuesta correcta. La pregunta, y también los que están en TikTok pueden participar, ¿eh? Si son de aquí de la zona de Córdoba, obviamente, porque estamos regalando junto con nuestros amigos, bueno, nuestros amigos de Tortas Pavos, están regalando un par de tortas. Chiña, chiña. Un par de tortas riquísimas, clásicas. Y ahí les va la pregunta capciosa, ¿eh? ¿Qué necesito? ¿Qué necesito para prender una vela? Esa es la pregunta de la noche. ¿Tienes la respuesta? Comunícate conmigo claramente para poder ganar. Mientras tanto, vámonos con música y después regreso con mensajes. Se llama Daría. Daría todo por ti, se llama el tema. Y es de la banda Pequeños Musical, la más romántica de América.

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1: Las 7 de la noche, 48 minutos. Oigan, acabamos de escuchar a La Pequeña Musical con el tema Daría Todo Por Ti. Mientras tanto, por acá vámonos con más mensajes. Dice, hola, buenas tardes. Muy buenas tardes para la terminación 0242. Gracias por el mensaje. ¿Qué onda, mi cachorro? Dice, muy buenas tardes. Que tengas excelente turno. Oye, mi hermano, un saludo para mis compañeros de la limpia pública. Nosotros andamos aquí en el fraccionamiento Jardín. Vamos hacia Los Pinos y ya nos agarró la güera. Sí, claro, debe ser. Una rola de Bronco. Algo que se llama Bajo la Lluvia. Y un saludo para mis padres, doña María García López, Elías Veras Flores y mi hijo Ismael Vera. No, enamorado. El otro día leí, decía enamorado. Y al campeón de 2 meses, Eduardo Vera. También le quiero mandar un saludo a mi hermana Margarita Vera, que en esos momentos está jugando con sus hijos Santiago, mi ahijado, que también le mando un saludo atentamente, el famosísimo Chapitas. Se despide con mucho... No, ¿va? Te manches, cacharro. Ah, dice la League Pat, dice, quedan 50. Sí, son 50, amigo, las que quedan libres. Sí, mi League, pero ya había ganado alguien. Te quedan 50 sillas porque sientas a 50, claro, pero ya había ganado alguien. Por acá, listo. Y Zenaida desde Tezonapa, allá en Presidio. Hola, cachorro. ¿Podrías complacernos con la canción Algo de la Industria del Amor, la de Rosas Rojas, por favor? Gracias. Soy Zenaida Hernández Maldonado. Te escuchamos aquí en Presidio, Tezonapa. Órale, pues, ahorita te pongo el tema de Rosa, de la Industria del Amor, la de Rosas Rojas. Perfectísimo. Y aquí vamos. También tuvimos la llamada del buen Isra, que nos escucha ya en Calzada de Tlalpan, en la Ciudad de México. Gracias por estar con nosotros a través de este, pues me imagino que conectado en alguna plataforma digital y escuchando La Mejor Córdoba. Gracias también a todos los que nos escuchan allá en el extranjero, en alguna otra parte de la República Mexicana. Gracias por estar con nosotros. Continuamos con más mensajes. Dice lo siguiente. Hola, cachorro, ¿me pones la de Luis Miguel, La Barca, por favor? Gracias y bendiciones. Claro, perfectísimo, Luis Miguel con La Barca. Ese tema, híjole, de el disco que hizo Luis Miguel con Boleros, ¿no? Bueno, quien vio la serie, no sé si sea cierto, pero cuando toman la decisión de grabar esos éxitos que ya conocía México, y en la voz de este señor Luis Miguel, son muy buenos. Continuamos con más mensajes. Las 7:41 minutos, un mensaje más y nos vamos a música. Dice, aquí andamos, bien mi cachorro, porfa, algo de Pedro Fernández, me encantas. Esa canción de él, porfa. ¿Y tú qué tal? Espero que te encuentres muy bien. Esa canción que te pedí va dedicada para la señorita Misterio. Un fuerte abrazo y un fuerte beso para ella. Y siempre va a encantar porque es Misterio. Es un misterio, es la señorita. Por excelente turno, dice por acá. Gracias. Sí, no le encuentro falla a tu lógica, es la señorita misterio. Exactamente. Dice, ya no supe nada ayer, ¿qué pasó? Nada, no. Ya nomás nos dijo que aquí ahí andaba y ya no nos dijo más. Pero se acaba de comunicar, déjame decirte. Dice, estoy en espera de la respuesta si quieres salir conmigo. Órale. ¿Será que la señorita misterio se anime? No lo sé. Y dice por acá, ok, ya programé tu tema de Pedro Fernández. Me encantas, órale pues, señorita Misterio, ya escuchó, el tema es para usted. Se llama Me Encantas y es de Pedro Fernández. Por último, tenemos un mensajito más. Y que dice... A ver. Adelante, creo que es audio. Estoy mal. Dice, cachorrita, una canción de las Nieves de Enero para mi papá. Ok, perfecto. Y ahora sí, vámonos con musiquirri. Te voy a dejar con esto, que se llama... Se llama Rosas Rojas, en la Industria del Amor.

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1: Oigan, tenemos alguien en la línea. A ver, adelante, bueno. Hola. Hola, adelante. Buenas noches. Creo que no me escuchan. Hola, bueno. Bueno, no, pues teníamos a alguien en la línea, porque ya no lo tenemos. Hola, adelante. No me contestan, hola.
8: Hola.
1: Ya me contesto, es que me estoy desgañotando y usted nada más no me contesta.
8: No lo escuchaba.
1: Oiga, ¿tiene la respuesta?
9: Sí.
1: A ver, dígame la respuesta.
9: Para prender una vela se necesita que esté apagada.
1: ¡Eso es todo! No, mire, me mandaron de todo. Me mandaron que cerillos, que encendedor, que lumbre, que un tizón, etc. Pero lo necesario, lo que se requiere para prender una vela es obviamente que esté apagada. Ahorita tomo tus datos, aguántame tantito, afuera del aire. Y nosotros continuamos en la programación de Las Leyendas. Mientras tanto, te voy a dejar este tema. Híjole, no sé ustedes, a mí me encanta cómo canta este hombre. Es Luis Miguel y se llama La Barca. La Barca.

0: Oigan, saluditos, ese tema nos lo solicitaron hace ratito.
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0: Se llama Lamento de Amor y es el señor...
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0: El señor Rigo Tobar. Vengo con saluditos y mensajes regresando del corte, no se me vaya nadie.

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2: La llegada de Raquel Bonilla Herrera a la Secretaría de Educación de Veracruz en lugar de Claudia Tello Espinosa parece que no fue la mejor decisión de la gobernadora Rocío Nale García, pues además de que no tiene ni la carrera en Derecho terminada, parece que no tiene la experiencia para dirigir la educación en el estado. Algunas fuerzas políticas, como el Partido Acción Nacional y sus legisladores, han fijado su postura de desacuerdo en el cambio, pues aseguran que hoy por hoy, Veracruz atraviesa una crisis educativa sin precedentes y, por ende, quien esté al frente de esta instancia debe ser alguien con el perfil adecuado para hacerlo. E incluso precisaron que Bonilla Herrera, más que estar al frente de la SEP, estará trabajando como operadora política rumbo a las elecciones del 2027, cuando lo que se necesita en estos momentos es alguien que se preocupe y ocupe por fortalecer la educación de las niñas y niños de la entidad. De igual forma, el Movimiento Magisterial Democrático ha cuestionado la designación de la nueva Secretaría de Educación, considerando que existen otras figuras que sí cumplen con el perfil para dirigir la SEP, y afirman que con esta designación, el discurso de la preocupación por la niñez veracruzanas. Ahora habrá que esperar cómo se desempeña Bonilla Herrera al frente de esta institución tan importante para el estado.
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1: Oigan, este tema lo solicitaron para la señorita Misterio. ¡Qué óbolas!

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1: Excelente el tema de Me Encantas, que era para la señorita Misterio. Oigan, no se me enojen, porque ya vi que me están reclamando de los mensajes, pero tenemos muchos. ¿Qué hacemos? Tengo que ir paso a pasito. Mira, voy a leer un mensaje que me llegó 7:20 de la noche. Buenas noches, ¿me puedes complacer con la canción Hasta el aire de los extraños, por favor? Para Ángela y Jesús Elizalde, de parte de su mamá. Bonita noche y bendiciones. Claro, ahí te va tu tema de los extraños. Perfectísimo, lo vamos a poner, lo vamos a agregar a la lista de reproducción. Y continuamos con los mensajes. Mira, ahí ya llegamos al que yo quería leer. Saludos para el buen Santoy, dice. Buenas noches, cachorro, ya en frecuencia. ¿Me puedes poner la canción de La Diferencia con Vicente Fernández? Y súbele todo volumen, claro, no, súbele tú, papá. Ey, dice por acá, y sí, sí, es para la policía, claro. Órale, pues. Dijeran por ahí, la policía te lleve. Saludos, por cierto, para todos nuestros amigos de la seguridad pública. Llámese cualquier nivel que pueda, que esté escuchando a lo mejor. Qué onda, carnal? Buenas noches. Te molesto con una canción dedicada para la señora María Trejo. La de mi linda esposa con el trío Los Panchos, o no sé quién la cante, porfa. Tenemos 2 años y medio de casados, felizmente casados. Oye, pero ¿a poco llevan apenas 2 años? ¡Asu, eh! No manches, mi queridísimo y buen amigo oficial Matute. Pues mira, mi linda esposa la canta sin fin de artistas. La tengo con Vicente, la tengo con los Tigres del Norte, la tengo con... hasta con banda hay. Pero los Dandies, hasta los Invasores de Nuevo León. Tú dime por ahí con quién la quieres y ahorita la vemos y la ponemos. Dice por acá... dice, aquí te traigo de copiloto, escuchando la mejor. ¿Me puedes poner con un bote de cerveza? Mi negra baila esta cumbia.
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1: Ahí está, mira, pudiste haber participado y no participaste, mano. Mientras tanto, a las 8:20, vámonos con música. Se llama Hasta en el aire y son los extraños.

0: Oigan, vámonos un corte y regresamos, no sin antes. ¿Qué creen? Tengo saluditos. Y tengo los siguientes saludos, ¿eh? Por acá dice... La canción de Urge de Vicente Fernández ahorita sale para Arboleda, Lucecita y Alana, que nos están escuchando. Para el buen Toche, que ya hace rato pasó su canción Taxi Toche. También para los taxistas allá en Cuichapa, el buen Piojo, el buen Bruce y claro, el Choche. También nos piden el tema de Hey Muchacha, Dame un Beso y la de Muchacha Triste. Para Unidos Somos Iguales y también para Pilade allá en Tasqueña, de parte de mi buen y queridísimo Israel. Saludos para ti, hermano. Y especialmente quiero mandar saludos para la familia López Jiménez allá en Cuetzala, Veracruz, México, hombre. Con el tema de la carcacha, ¿eh? Ahí ahorita vamos con los audaces del ritmo. Qué gacho, no me invitaron a la feria. Ese pasan de veras. Nah, no es cierto. Tanto gusto de coincidir y conocerlos. Ahorita volvemos. Vamos rapidito a un corte.
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1: Las 8:26, oigan, saludos para Mari, bueno, para María, porque ya no es Mari. Hasta Cosamaloa, panta enfermita, que se mejore mucho. Seguimos con mensajes, neta, creo que, no sé qué voy a hacer. Las 8:26 y tengo muchos mensajes. Adelante, buenas noches.
2: ¿Qué necesito para aprender?
1: Ay, sí, ya lo había escuchado. Dice, ponme con el bote de cerveza. Perfectísimo, ahorita te la pongo. Y también por este lado, ¿qué más tenemos? ¿Qué más? Hay más mensajes. Dice, yo mandé primero. No, ya había ganado a alguien, hermano. Neta, yo siempre hago las cosas como se deben. Buenas noches, aquí los amigos del Crío. Dicen que necesitan tu mano. Saludos, te escuchamos desde la central de Abastos. Yo no perdí. Saludos por acá, saludos a la banda del Crío con la canción de Tu Infame Engaño. Me dijo, vale. Dice, necesitas la vela. No, necesita estar apagada la vela. Pues obviamente la vela la necesitamos, pero también que esté apagada. Sam de Paso del Macho, adelante.
3: Churro, buenas noches. Oye, ¿me puedes poner una canción de los Niebla de Te Amo y Aquí Andamos Contigo? Tengas bonita noche, cuídate.
1: Órale, pues, algo de los Mier, se llama Te Amo, los Mier, perfectísimo, ahí vamos. Voy a hacer esto más rápido de lo normal para que todo salga increíble y salgamos bien, ¿vale? Por acá, ¿qué dice? Adelante.
4: ¿Qué onda, mi cachorro? ¿Me puedes poner el tema El Coctelito? Ya sabes quién soy.
1: Sí, hola, mi queridísimo, mi mozo ratón, ¿cómo estás? No, no es cierto. El DJ Aztec siempre con el sorbito de champagne, su tema favorito. Adelante, buenas noches por acá. Adelante.
5: Hola, cachorro, puedes poner la canción de Agua Salada de los Tigres del Norte. Y un saludo para el equipo de fútbol de la Legión. ¡Órale! Que el domingo ya va a jugar.
1: El domingo ya juegan, vientos. Échenle ganas, muchachos. Ok. Dice por acá, no, bueno. Hola, cachorro, soy Irra de la CDMX. Mis saludos, mi canción. Ya estuvo. Ahí va ahorita, justo ahí estábamos diciendo que en este bloque salía el tema de Muchacha Triste. Y que nos estabas mandando saluditos para la gente de Pilade y también para para Alejandra Olson, que está allá en Exa, pero le mandan saludos a través de esta frecuencia, claro. Y la muchacha triste, por cierto. Perfectísimo, ahorita va a salir tu tema, ¿vale? Por acá dice. Ok, ese tema ya sonó. Muy buenas noches, cachorro, te pido de favor me complazas con la canción Prisión de Amor para Patty, para mi esposo Aristeo. Muchas gracias, tu atención y tu bendecida noche para ti, cachorro, gracias. Amor. Prisión de Amor con los Tigres del Norte. Mientras tanto, momento exacto de irme a un corte comercial. Yo regreso, pero vuelvo rapidito, no me tardo nada.
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Oye, qué rolota, y solamente 8 minutos y las 9 de la noche. Las leyendas ya se están yendo a dormir, ya se están despidiendo de nosotros. Pero mientras tanto, cantemos todos este tema que conocemos y nos sabemos muy bien. Prisión de amor con los jefes de jefes, los Tigres del Norte.

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Ya solamente cuatro minutitos y nos estamos despidiendo. Te voy a dejar con este temazo. Es de Grupo Samurai, se llama La Vuelta. Y con ello, las leyendas se van a ir a descansar. Excelente noche para todos. 4 minutos y las 9 de la noche. Mientras tanto, disfrútenla.

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1: Oigan, exactamente las 9:19. Continuamos. Regresando de este tema, tengo mensajitos, ¿eh? Tengo muchos mensajes. Comunícate conmigo 271-316-1249. Aquí nomás la mejor con el cachorro.

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Se encargaron, tuve que ir a dormirlas, tuve que arroparlas y ellas ya están descansando. Me dejaron por aquí algunos temas todavía que les comentaba, tenía yo que poner porque ustedes me habían solicitado, pero las leyendas ya son cosa del pasado. En este momento estamos en la actualidad, estamos en la música nueva, estamos en todos y todo. Oye, ¿quién anda por acá? ¿Quién es el que anda? Eso, es el cachorro, el mero cachorro. Así como diría nuestra amiga la Barbie. Por cierto, escúchenla todos los días a las 6 de la mañana, de 6 a 12. Luego a la prima, se quedan con ella de las 12 a las 6. Y después de eso, llega el mero merengues, el cachorro. Hoy estamos a 29, claro, 29 de julio. Y quiero decirte que el día de hoy, ¿qué celebramos, papá? ¿Qué celebramos aquí en México? Ahí te va la información. El 29 de julio, fíjate, esto es interesante e importante. Pues así como que un festejo internacionalmente o algo nacional, no lo hay. Pero se conmemoran algunas fechas importantes e internacionales, sucesos históricos e importantes. Hoy, por cierto, bueno, y ahí para que tengas presente, si te preguntan qué se celebra el 29 o por qué te estás echando unas frías, tú dile que por qué es el Día Internacional del Tigre. Una fecha a nivel global establecida para creer y crear conciencia sobre la protección y conservación de esas especies, ¿eh? La gente grita. Y un día como hoy, pero hace un montón de años, en 1990, o sea, hace 35 años, la planta nuclear nucleoeléctrica ubicada en el estado de Veracruz comenzó a operar oficialmente un día como hoy, pero hace 35 años. ¡Órale! No es cierto, hace 36, mano. También en 1914, Victoriano Huerta renuncia tras el triunfo del movimiento constitucional. Esos son los datos interesantes de hoy. Sí, Día Internacional del Tigre. Y que un día como hoy, pero hace 36 años, Laguna Verde, ubicada aquí en el estado de Veracruz, pues empezó a trabajar. El Santoral, papá. ¿Quién está cumpliendo el día de hoy años? Santoral del día de hoy. ¿Quién dice que anda de santo? Yo ahorita te digo. ¿Qué dice por acá el santoral? Hoy es día de Santa Marta, Santa María y San Lázaro. El día de hoy. Como que le estoy dudando, ¿eh? A ver, venga. Si me sale el mismo, es que sí es cierto. Sí, dice, hoy 29 de julio se celebra el santoral católico a Santa Marta, Santa María, San Lázaro, además de otros santos. Oye, mira, San Olap y San Lupo. Saludos para ustedes que andan cumpliendo años. Así que denúnciame al WhatsAppero si hoy está cumpliendo años alguien de tu familia, échenmelo por acá. Mientras tanto, vámonos con los mensajes. Dice. Cachorro, saludos a Cheche Campos, que está laborando en Funeral Vélez. ¡Que nos patrocinen! De parte de Liz Porfis, una rolita de Julio Jaramillo, mi juramento, gracias, bonita noche. Órale, ahorita te la ponemos. Perfecto, dice por acá. No, pues ni. Discúlpeme usted, no puedo hacer otra cosa. Oye, esa canción de Julio Jaramillo de Mi Juramento es muy buena, me gusta. Y la vamos a hacer sonar en este preciso instante. Y quiero también decirle a toda nuestra gente hermosa, si les quería deber temas en las leyendas, discúlpenme, en verdad, gracias por demostrarle tanto cariño a ese programa, tanto respeto a esas leyendas. Pero voy a ir avanzando poco a poquito, ¿vale?

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1: Solamente, sí, solamente 10 minutos y serán las 10 de la noche. Excelente noche para todos y cada uno de ustedes. Tengo muchos mensajes. Tengo muchísimos mensajes, diría yo. Pero entonces, ahora vámonos al contrario, de arriba para abajo. Buenas noches, así como la producción. Dice, ¿qué onda, qué onda, qué onda? Cachorro, muy buena tardecita. Dice, algo de grupo arriesgado, ansiedad, por favor. Órale, pues, ahorita te lo ponemos. Ansiedad, dice que se llama el tema. Órale, pues. También tengo pendiente algo de Vicente Fernández. Ahorita lo ponemos. Y saludos para Alana, para Lucecita, que siempre nos están escuchando allá en Arboledas, ¿vale? Dice por acá. Oye, ¿no andas en TikTok? No, todavía no. Más al ratito. ¿Y qué tenemos por acá? ¿Quién es? ¿Quién es? ¿Quién es? ¿Quién es? Ok, ya sé quién es. A ver, mientras tanto, vamos a escuchar qué nos dicen. Excelente nochecita para ti.
2: Buenas noches, cachorro. Compárese una canción.
1: Claro.
2: La de Sonora Petejana. Gracias, amor.
1: Gracias, amor.
2: Aquí le tomo una foto a la luna. Bye, bye.
1: Gracias.
2: Buenas noches.
1: Amor.
2: Que descanses.
1: Órale, pues. Ahorita te la pongo, va. Ahorita suena tu tema. Mientras tanto, seguimos y continuamos. ¿Y qué más dice por acá? Ah, mira nomás, dice... A ver, tenemos audio, audio. Híjole, esos audios son desde hace ratísimo, pero pues estamos apenas llegando ahí.
3: Cachorro, cachorrito,
1: buenas
3: no
1: noches.
3: Pongas esas rolas porque me acuerdo de Mariana Rodríguez.
1: ¡No, hombre!
3: ¡La chaparrita!
1: ¿Qué onda, qué onda?
4: Te pregunto a las estrellas.
1: Eso es Toño, Pepe y Flor, ¿eh? Eso es Toño. Y por acá nos dice que tengas excelente turno, amigo. Que Dios te bendiga y te cuide siempre. Aquí estamos en tu frecuencia, gran amiga, la famosísima Mariana Rodríguez. Gracias. Saludos, cachorro. Esa rola chida para las inolvidables. Están chidas, excelente programación. Y gracias por las fotos. Puro comunicador profesional, gracias. Te juro, hermano, gracias por incluirme en ese set fotográfico. Gracias. Por acá dice, hola cachorrito, buenas noches. Ah, ok, perfectísimo, gracias por el tema. Ahorita lo checamos. Dice, hola, buenas noches a cachorrito, saludos por linda. Ahora ya se fue a dormir. Dice por acá, excelente dedicatoria y gracias por estar siempre con nosotros, ¿no? ¿De qué, hombre? Ahorita voy con todos sus temas. El Chapitas dice por acá, escuchándote, mira. Gracias, mi Chapita, tenemos audio y voy con ustedes rapidísimo.
5: Cachorro, cachorro, cachorro, cachorro, cachorro, cachorro, cachorro.
1: ¿Qué pasó, mi estimadísimo? Mándeme.
5: Pensamos que hemos finalizado la ruta. Bueno, no, no terminamos, pero ya se llenó el caíto.
1: Órale, pues. ¿Qué te ponemos?
5: Y aquí mi nuero viene bien enojado porque vienen bien mojado.
1: No manches, pues sí, cómo no.
5: Pero se moja al verme.
1: Órale.
5: Igual aquí mi nuero, el Toñito.
1: ¿Qué dice?
5: A ver, nos puedes poner una rola para que se alegren, ya, porque vienen todos amargados.
1: Órale, ¿cuál te pongo?
5: Dice que para que se le quite lo mojado.
1: Órale, pues. Te voy a poner la de fuego de Cumbia Kings.
5: Y ahora sí que vamos hacia la bodega. En camino ya me está esperando mi hermana.
1: Órale, pues. Sale, mis chapitas, gracias por comunicarte con nosotros. Ahorita continúo con los demás mensajes, ¿va? Yo vuelvo enseguida. En este momento son solamente 5 minutos antes de las 10 de la noche. Te dejo con el tema de Vicente Fernández. Se llama Urge, ahí vuelvo.

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2: La llegada de Raquel Bonilla Herrera a la Secretaría de Educación de Veracruz en lugar de Claudia Tello Espinosa parece que no fue la mejor decisión de la gobernadora Rocío Nale García, pues además de que no tiene ni la carrera en Derecho terminada, parece que no tiene la experiencia para dirigir la educación en el estado. Algunas fuerzas políticas, como el Partido Acción Nacional y sus legisladores, han fijado su postura de desacuerdo en el cambio, pues aseguran que hoy por hoy, Veracruz atraviesa una crisis educativa sin precedentes y, por ende, quien esté al frente de esta instancia debe ser alguien con el perfil adecuado para hacerlo. E incluso precisaron que Bonilla Herrera, más que estar al frente de la SEP, estará trabajando como operadora política rumbo a las elecciones del 2027, cuando lo que se necesita en estos momentos es alguien que se preocupe y ocupe por fortalecer la educación de las niñas y niños de la entidad. De igual forma, el Movimiento Magisterial Democrático ha cuestionado la designación de la nueva Secretaría de Educación, considerando que existen otras figuras que sí cumplen con el perfil para dirigir la SEP, y afirman que con esta designación el discurso de la preocupación por la niñez veracruzanas. Ahora habrá que esperar cómo se desempeña Bonilla Herrera al frente de esta institución tan importante para el estado.
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1: Las 10 de la noche con 15 minutos. Excelente noche para todos. 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
1: Las 10 de la noche con 45 minutos, oye. ¿Quieres disfrutar del mejor precio de la zona en los productos Magna Premium y Diesel? 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
1: Buenas cachorritos, buenas noches cachorritos, saludos, saludos. Aquí venimos por el convoy, Aquí nos dirá 24-36 y nos ponemos en 30 para el 70.
2: Eso, papá.
1: Saludos cordiales.
2: Muchas gracias, hermano.
1: Mi cachorro.
2: Pues ahí estuvo el saludito y por el momento te dejo con Fidel Rueda. El tema se llama Tú ya eres cosa del pasado. Híjole, ¿en qué año sonaba este tema? Buenísimo, por cierto.

0: Las 10 de la noche con 50 minutos, casi las 11, y aquí andamos al millón. Oye, no se siente que sea miércoles el día de hoy, ya, ¿verdad? Es que... Siento energía como de... Siento energía de viernes, neta. ¿Será? Oye, tengo un mensaje de hace rato. Hace rato me quedé con muchos mensajes. ¿Qué hago?
1: Chavito, buenas noches.
0: Hola. Órale, pues, ahorita te pongo la de los Tigers of the North y... Dice, por acá, ¿qué más? Dice, ya estás, pa. Es que me bajé del componente. Ah, ok. Órale, pues, mándame puntito si andas todavía en la frecuencia, mi queridísimo DJ Aztec. O te tengo que mandar saludos como Mickey Mouse. My name is DJ Aztec. Hola, buenas noches. ¿Serías tan amable de ponerme algo de Vida de Ángel Aguilar? Te escucho con la colonia López Arias. Órale, pues. Oye, ahorita me acordé de algo. Si es que... Pareciera que no, pero aquí sí también te ocupas, te... Estás movido. Me habían pedido algo de Pimpinela, justamente ahorita me acordé. Y el tema dice que se llama Palabras. Ahorita la vamos a buscar porque la vamos a poner, ¿eh? ¿Por qué no? Así que tú también comunícate con nosotros a través del WhatsAppero. Y aquí andamos. Hasta mañana, brother. Que Dios te bendiga siempre. Ya voy de salida de mi trabajo. Buen regreso a casa, hermano. Con mucho cuidado y muchas gracias por siempre estar en frecuencia de esta, la mejor 92.1 FM. La gente grita. Muchísimas gracias, ¿eh? Ya quien vaya a hacer la meme, ya haga la meme. Mari de Fortín, ¿dónde andas? Hoy no te has comunicado conmigo, Mari. Pues nosotros seguimos avanzando con todos los temas que tenemos. Que tenemos pendientes, claro. Y saludando a todos los que nos encontramos en TikTok. ¿Cómo están? Buenas noches. Oigan, y yo quiero platicar con ustedes a través de TikTok y también a través de la frecuencia de esas cosas que nuestros papás, nuestros abuelos, las personas un poquito más grandes que nosotros, nos prohibían o nos daban como indicación, como... bueno, no tanto como indicación, sino... recomendación es la palabra adecuada. Cuando llovía y era una lluvia, pues una lluvia, que tenía, se me quedó, vi un TikTok hace rato, y en vez de decir, lluvia eléctrica, dijeron lluvia electrónica. Le dice, por acá, ¿me puedes complacer con un corrido? No, porque el corrido voy a hacer yo. Vámonos con música mejor, el tema se llama Vida y es Ángela Aguilar. Las 10:53.

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1: Las 11 en punto de la noche, bandita, ¿cómo están? ¿Cómo se la están pasando? Oigan, tenemos que ir rapidísimo a un corte comercial. Y de inmediato regresamos para disfrutar del tema que tengo de fondo. Se llama y se titula... El secreto, pero mientras tanto, ahí vuelvo.
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1: Y con saborcito a pulpo. Su, su.
2: Eso es todo. Oye, esto va dedicado para Lucecita, para Sandra Luz y también para Alana, que nos escuchan allá en Arboledas.
1: No baila mi casa.
2: Dice que le encanta este tema y que lo baila. Híjole, el otro día su mami me mandó un video de cómo baila. La neta, hay futuro en ella, ¿eh?

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1: Ok. Por acá dice y tenemos mensajes. Órale, gracias. Y es bueno, primero Dios, tengo que ir a la radio.

0: Pues ahí estamos, aquí andamos y seguimos, ¿vale? Mari de Fortín ya se comunicó y dice: hola, aquí estoy presente, te estoy escuchando, mi cachorro. Gracias por saludarme y suelta la papá. Buenas noches, ya me la sé. Oye, por cierto, saludos a todos nuestros amigos de Grupo San Antonio para el Niño Hamburguesa, que luego se anda apareciendo acá en el TikTok. Ahora no nos ha mandado a saludar ni nada, pero bueno, cuando pasen por cabina, ándenle y salúdennos, ¿por qué no? Listo. Oigan, tenemos una petición. Vamos a ver, a intentar hacer esta llamada para que el día de hoy, no sé qué esté pasando, si haya algún problema, si solamente le va a dedicar pues la canción como parte de un día a día, pero vamos a hacer una llamadita, vamos a hacer una travesura esta noche, y mientras tanto yo te voy a platicar, vamos a enlazar a este muchachón que quiere dedicarle una canción a una muchacha guapa que es su novia, y a ver, ahí está, 89, y acá, perfecto. A ver si es cierto. Mientras tanto. Ahora no. No, me equivoqué. No puede ser posible que me equivoqué en el número. 2, 2, 9. Ah, sí, ya vi dónde está el error. Y vamos a solucionar esto. Ahí está. Ahora sí. Mientras tanto, que nos conteste él y posteriormente hacemos la otra parte, que es la llamada. Bueno.
1: ¿Qué onda?
0: Estás al aire, hermano. Estás al aire a través de la 92.1. ¿Cómo estás? ¿Cómo te llamas? ¿De dónde eres? ¿A qué te dedicas? ¿Por qué te dedicas a eso? ¡Adelante! ¿Me escuchas?
1: Sí, carnal.
0: Ándale, pues contéstame, porque estaba yo preguntando y estoy hablando acá solo, como si anduviera con los fantasmas. Oye, ¿a quién le vamos a hablar esta noche?
1: No, pues a la morrilla, a ver si contesta.
0: Ella es tu novia, estás en conquista. Platícame cómo está
1: el asunto. Señor.
0: ¿Mandé?
1: A ver, aguanta, guarda, señal.
0: Ándale, agarra señal. ¿O quieres te marco normal?
2: No, está bien.
0: ¿Sí? Bien, entonces. Ah, bueno, te preguntaba, entonces, esta chica, ¿es tu novia?
1: Simón, pero...
0: ¿Estás en conquista? ¿Está enojada contigo?
1: Ah, no, ya tiene 3 años.
0: Ah, ¿que estaba enojada contigo?
1: Sí, porque... Ya te la sabes. Cuando me voy a echar relajo, ya sabes cómo son.
0: Ah, sí, ellas así son. Pero no hay que comprenderlas, simplemente amarlas.
1: Exacto.
0: Así que,
1: ya lo dijo Nicho Hinojosa.
0: Sí, claro, ya lo dijo el buen Nicho Hinojosa. Mientras tanto, vamos a intentar, ¿sí contesta llamadas de números que no conoce?
1: Sí.
0: Ok, ella se llama Viviana. Ok, perfectísimo. Ahorita la vamos a sondear a ver si no nos llevamos una sorpresa. Mientras tanto, tú no hables, ¿va?
3: Va que va.
0: Órale, está sonando por acá. A ver si nos contesta. Bueno. No, está intentando llamar. Oigan, pues si ustedes igual quieren que les hagamos una llamadita a esa persona especial, lo pueden solicitar, sin problema, y nosotros hacemos todo el trabajo. No nos contesta. ¿Hace qué tiempo hablaste con ella?
3: Ayer,
0: o sea, ¿hoy no has tenido contacto con ella?
3: No.
0: No sabes si si tiene señal o no está conectada, o si no le pusiste datos o algo así, no sabes nada.
1: No, sí tiene internet, pero lo que no me acuerdo es si le marcas normal o por WhatsApp.
0: Ah, mira, vamos a intentar. Ya intenté en WhatsApp, aguántame, te voy a colgar y voy a intentar normal, ¿vale?
1: Órale, pues.
0: Así que aguántame tantito. Ok, nosotros continuamos y vamos a seguir preparando esta llamadita. Mientras tanto, te dejo en un corte comercial y regreso en breve. Después de el corte, pues esperemos ya tener lista la llamada con la sorpresa que tienen para esta chica y en esta llamada. Ahorita vuelvo, no tardo nada.
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4: Estoy de regreso con ustedes. Seguimos intentando, pero me manda directo a... Bueno, no me manda directo a buzón porque está sonando. Pero no sé. Escuchen.
5: Se cobrará al terminar los tonos siguientes.
4: Ok, no nos contesta. ¿Qué hacemos? A ver, le vamos a mandar un mensaje. Porque nos mandaron Nos mandaron su número. Entonces voy a ver si puedo mandarle un mensaje. Pero no puedo. Ok, mientras tanto, es lo que digo. ¿Qué eres? Churro su primo, jajaja. Ok, aguántame, ahorita le voy a mandar mensajito. Mientras tanto, vámonos con música. Te voy a dejar con esto en lo que intentamos que la llamada funcione.

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1: Oigan, pues ya son las 11:21. Neta, les voy a decir algo honestamente, que no me había dado cuenta que ya era tan tarde, que ya son las 11:21. ¿Y qué creen? Pues no pudimos contactar a la bellísima y guapísima novia del camarada que quiere que le hagamos esta llamada. Y pues no podemos hacer otra cosa más que esperar. Y el día de mañana ya tenemos cita, ya tenemos agendado para poder hacer esta llamadita de amor, esta llamadita. Y así sirve que ponte a ensayar lo que le vas a decir, mano. Ah, órale pues, órale, vale. Ahorita te pongo ese tema. Antes de tu tema, ya tenía preparado algo. Este tema tiene algo de rato que no lo pongo. Y la neta es que está muy bueno. Se llama Últimamente, de Edwin Luna. No sé si ya lo han escuchado, si ya lo conocen. Y si no, neta, agréguenlo a su playlist favorita porque está muy, muy bueno. El tema se llama Últimamente, es Edwin Luna. Ya son las 11:23.

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0: A ver si me puedes mandar una rola. Mi última caravana. De favor, mi hermano, que tengas una bonita noche.
1: ¿Cuál me pidió?
0: Mi última caravana.
1: Mi última caravana con el Gerardo.
0: De favor, mi hermano, que tengas una bonita noche y
1: Órale,
0: bendiciones.
1: va que va. Hasta mañana también por acá me dicen, gracias, hasta mañana. Mientras tanto, también tenemos mensaje. ¿Y qué dicen nuestros amigos de Los Jochos? Dice, buenas noches, cachorro, nos puedes conversar con la canción No le pegue a la nera. Estamos laborando, escuchándote como siempre, mejor aquí nomás. Desde Río Blanco, saludos a tus amigos los de Hot Dogs May. No se pierda el ritmo. Ok, tenemos las 11:35. Me da tiempo de poner los temas que me están solicitando. Pero quiero que los que están ahorita despiertos, que están escuchando y que tienen la posibilidad de mandarnos un mensajito, que me ayuden a elegir una canción. Porque después de que lean los mensajes del Javi, les voy a presentar esta sección, ¿vale? Ahí te va. Dice, ¿qué onda, cachorro? Buenas. Puedes buscar una tejanita, ok. Dice, se llama Cada vez que resuelles, de Conjunto Oro. Ah, ok. Ok, está matona y muy cara, dice. Cachorro, ¿podrías ponerme Muchacha de los Felinos? Ah, no, Mánchame de los Felinos. Tenancingo también presente. ¿Quieren algo de Vicente Fernández, Estatua de Marfil? Ah, bueno, ya participaron y yo les voy a poner su rola, pero ayúdenme entonces con el siguiente. Con el siguiente tema que se llama ¿Cuál es tu favorita? Y hoy traigo a la arrolladora Banda de Limón. Escuchen tres temas diferentes y me van a decir cuál es su favorita. También se vale, también participa el TikTok. Así que esta es la primera. El primer tema se llama Mi Segunda Vida. ¿Lo conoces? ¡Claro que sí!
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1: Pues por eso búscate una que se llame igual que la otra. Ese consejo te doy. No, no es cierto. La segunda rola que tengo es esta. Y claro que todos la conocemos.

Y en lo que tú te decides si es este tema que se llama Si yo te contara, si es Huele a peligro o si es la de Mi segunda vida, lo tienes que votar, me tienes que decir cuál de las tres rolas es la que quieres escuchar. Yo voy a complacer en este momento a nuestro buen amigo el Chapitas en lo que tú votas, ¿sale? Y nos vamos con la última caravana de Gerardo Díaz. El tema se va. ¡Vámonos, claro!

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1: Continuamos, 11:43 y tenemos bastantes mensajitos por acá. Recordándoles, la primera es mi segunda vida, la segunda es huele a peligro. Y si yo te contara la tercera, así que vamos a ver quién ganó. Dice por acá la segunda, ok, entonces huele a peligro, tiene un voto. Dice la gente que quiere estatua de marfil, dice la uno, la de mi segunda vida, perfecto. La terminación 7144 dice huele a peligro. 3-2, si yo te contara nada, papá. Gracias, yo voto por mi segunda vida, 4 votos. El Javi, ¿qué dice el Javi? El Javi nos mandó audio, ¿eh? Vamos a ver qué dice, según el bombón, ¿eh?
2: ¿Qué onda, cachorro? Yo voy por la 2.
1: ¿Por la 2, huele bueno, a peligro?
2: Sí, mejor por la 2.
1: Órale, huele a peligro, venga, venga, venga. Mientras tanto, por acá dice Mari desde Fortín. Hola, yo voto por la 2, gracias. Muy buenas noches, que Dios te bendiga y que tengas excelente descanso hasta mañana. Gracias, gracias, gracias y besos. Mi segunda vida va arrasando con 5 votos y 3 para huele a peligro. Saludos para el buen potrillo. ¿Cómo estás, mi potrillo? Excelente nochecita para ti. Tenemos audio, excelente noche. Adelante.
3: Vota por la 1.
1: Vota por la 1, señoras y señores. Arrasó 2, 4, 6. 6 votos. Y acaba de llegar otro voto, dice huele a peligro, cachorro. Y 4-6, señoras y señores. Después del corte volvemos a hacer un recuento de los daños. Voy a un corte y regreso porque hay que...
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1: Hay que estar en el corte, las 11:45.
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5: La llegada de Raquel Bonilla Herrera a la Secretaría de Educación de Veracruz en lugar de Claudia Tello Espinosa parece que no fue la mejor decisión de la gobernadora Rocío Nale García, pues además de que no tiene ni la carrera en Derecho terminada, parece que no tiene la experiencia para dirigir la educación en el estado. Algunas fuerzas políticas, como el Partido Acción Nacional y sus legisladores, han fijado su postura de desacuerdo en el cambio, pues aseguran que hoy por hoy, Veracruz atraviesa una crisis educativa sin precedentes y, por ende, quien esté al frente de esta instancia debe ser alguien con el perfil adecuado para hacerlo. E incluso precisaron que Bonilla Herrera, más que estar al frente de la SEP, estará trabajando como operadora política rumbo a las elecciones del 2027, cuando lo que se necesita en estos momentos es alguien que se preocupe y ocupe por fortalecer la educación de las niñas y niños de la entidad. De igual forma, el Movimiento Magisterial Democrático ha cuestionado la designación de la nueva Secretaría de Educación, considerando que existen otras figuras que sí cumplen con el perfil para dirigir la SEP, y afirman que con esta designación, el discurso de la preocupación por la niñez veracruzanas. Ahora habrá que esperar cómo se desempeña Bonilla Herrera al frente de esta institución tan importante para el estado.
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3: Árale, pues ahí está la rola que ustedes eligieron. Se llama Mi Segunda Vida con la Arrolladora Banda Limón.

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1: Excelente, excelente tema el que ustedes seleccionaron, por el que votaron. Y muchísimas gracias, ¿eh? Ya vi que sí están presentes a esta hora de la noche. Mientras tanto, quiero agradecerle a todos. Me empiezo a despedir porque ya me voy. Tengo audio. ¿Qué dices, el buen Chapitas?
2: Cachorro, cachorro, cachorro.
1: ¡Epa!
2: Vas a decir que cómo doy lata, ¿verdad?
1: No, pero tú,
2: pues, mira, desde en ese rato lo que te mandé. A mí me lo enviaron, pero te lo reenvié.
1: Ajá.
2: Y ahora sí que ya nada más para dormir. Ajá. A ver si me puedes regalar una rola.
1: ¿Cuál, amigo?
2: Porque aquí la familia lo quiere escuchar.
1: A ver.
2: A ver, una de Neto Cancela.
1: Órale.
2: La de Hay que chupar.
1: Ahora pues.
2: Dale, mi hermano. Gracias y ahí mañana te sigo molestando.
1: No te preocupes, aquí andamos. Oye, nada más dame chance, a ver si nos da tiempo, porque aún tengo por acá algunos temas. Si me da chancecito, la pasamos, ¿por qué no? Mientras tanto, te dejo con Lápiz Labial de los Felinos. Y yo me despido, ¿eh? Ya los dejo con música. Excelente noche, nos escuchamos mañana. Gracias por su participación, gracias al Javi, gracias a todo el mundo. El DJ Aztec dice por acá, ¿qué onda con mi rol ahorita, papá? Excelente nochecita, hasta mañana. Saludos, mi Javi. Me alcanzo.

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1: Un pedacito de la historia negra, de la historia nuestra, caballero. Y dice así.

Son las 12 con 5 minutos. 19 grados centígrados. 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
1: Los nuevos lineamientos para la protección de los derechos de las audiencias en nuestro país ha generado incertidumbre e inconformidad entre concesionarios de radio, televisión y hasta periodistas de todo el país, pues más que unos lineamientos regulatorios, ven en esta propuesta del gobierno federal una coacción a la libertad de expresión. Por lo que de aprobarse tal y como la está presentando el gobierno federal, los medios de comunicación en general estarán limitados en sus publicaciones, dándole al Estado todo el derecho de intervenir a los medios de comunicación cuando cierto contenido publicado no sea de su agrado. Evidentemente, esta situación también ha encendido las alertas en distintos partidos políticos de oposición, quienes solo piden que estos lineamientos no sean utilizados como armas para censurar a los medios o incluso impedir que informen sobre situaciones que no le convengan al gobierno federal. Sin duda, se aproxima un debate interesante en torno a estos nuevos lineamientos, donde hay mucho en juego, sobre todo si recordamos que la información es la base de una democracia. Ojalá el gobierno recapacite y dé marcha atrás a esta iniciativa, que solo afecta a la libertad de expresión.
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3: Son las 12 con 17 minutos. 19 grados centígrados. 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
1: Son las 12:32. 20 grados centígrados.
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3: ¿Margarina o mantequilla? Aunque pueden parecer iguales y usarse para preparar muchos alimentos, tienen diferencias importantes.
4: Su origen, composición y características no son las mismas. Por eso, antes de elegir, infórmate con el estudio de calidad que Profeco les hizo a estos productos.
3: Y en la sección Consuminis, descubrirás una nueva forma de consumir sin tener que gastar. Intercambia, juega y comparte.
4: Una forma sencilla de aprovechar todas esas cosas que hace mucho ya no usas, que están en buen estado y que otra persona puede estrenar.
1: Revista del Consumidor.
3: El Laboratorio Nacional de Protección al Consumidor analizó 43 productos, 28 mantequillas y 15 margarinas para conocer su calidad y verificar que cumplan con la información que ofrecen.
4: Pero antes de conocer los resultados, la química Margarita Gómez Sánchez nos explica qué diferencia una mantequilla de una margarina.
5: Hola, ¿qué tal? Soy la QFB Guadalupe Margarita Gómez Sánchez y estamos en el Laboratorio Nacional de Protección al Consumidor. Y aquí realizamos el estudio de calidad de margarinas y mantequillas. Bueno, una de las grandes dudas que surge como consumidores es la diferencia entre mantequillas y margarinas. Fundamentalmente es el origen de sus grasas. Las mantequillas provienen de leche, básicamente de crema de leche, y en este caso pues son grasas saturadas, por lo mismo. Tienen un aproximadamente de 80% de grasa, pero bueno, también podemos encontrar algunas vitaminas como la A, la E, la D y calcio. En cambio, por ejemplo, las margarinas, su origen es vegetal, provienen sus grasas de aceites vegetales, pero para que puedan tener la consistencia que conocemos, necesitan llevar un proceso. En ese proceso, algunos de nuestros productos pueden llegar a presentar grasas trans, aunque bueno, la otra contraparte es que llegan a tener un 60% de grasa.
3: Se analizaron 28 mantequillas y 15 margarinas. La mayoría declara que no contiene sal.
4: ¿Qué pruebas se aplicaron?
5: Las pruebas que se realizaron fue información al consumidor, contenido neto, cantidad de agua, la cantidad de grasa, el tipo de grasa, la cantidad de sal presente y en este caso también el contenido energético que proporciona.
3: Se revisó que cumplan con los requisitos de información comercial y que esta sea verdadera. Deben indicar, entre otros,
4: marca, denominación, contenido neto, lista de ingredientes, fecha de caducidad, alérgenos y leyenda de conservación.
3: Pasaron por la báscula, pero ¿para qué se realiza esta prueba?
4: Para comprobar que el producto contenga la cantidad indicada en su etiqueta. Las personas consumidoras tienen derecho a recibir información clara, veraz y comprobable.
3: Otro punto importante fue conocer qué tipo de grasa contienen.
4: Al ser la grasa el ingrediente principal y el elemento que determina si un producto puede llamarse mantequilla o margarina, se verificó que correspondiera con su denominación, grasa de leche en las mantequillas y aceites vegetales en las margarinas.
3: También se revisó el contenido de sodio. Aunque es un mineral necesario para el organismo, consumirlo en exceso puede relacionarse con problemas de salud.
4: ¿Y qué hay del aporte calórico?
3: De manera informativa, se calculó su contenido energético tomando como referencia que cada gramo de grasa aporta 9 kilocalorías.
4: Estos fueron los resultados.
5: Los resultados obtenidos en general fueron buenos. En este caso cumplieron con el contenido neto, el tipo de grasa, la cantidad de sal, salvo un producto que a lo mejor no cumplió con la cantidad necesaria para poderse denominar como margarina. Pero bueno, vamos a ver los resultados para que ustedes tomen sus propias decisiones.
3: Dos productos de la marca Lurpak se denominan mezcla de mantequilla con aceite de canola. Al no corresponder a una mantequilla o margarina, no cuentan con un estándar de calidad específico que los regule.
4: Un producto de la marca Gloria no debería llamarse mantequilla porque no cumple con el mínimo de grasa requerido por el estándar de calidad.
3: y un producto de la marca Table Made no tiene la grasa suficiente para denominarse margarina.
4: Haz un consumo informado.
5: Algunas de las recomendaciones que podemos darles al momento de que ustedes van a hacer sus compras es que chequen que realmente su producto esté en refrigeración, que esté el envase en condiciones óptimas, que la fecha de caducidad está en tiempo y al tiempo de uso que le vayan a dar. También decidir si su producto que van a consumir lo necesitan con sal o sin sal, de acuerdo a lo que van a preparar. En este caso también es importante que cuando ustedes pongan su producto en su recipiente sartén, tenga una temperatura baja, puesto que si es muy alta puede llegar a quemarse o tomar coloración o sabor desagradables.
3: Recuerda que tanto la mantequilla como la margarina son productos con alto contenido de grasa. Las mantequillas contienen principalmente grasas saturadas y las margarinas suelen contener grasas trans, por lo que se recomienda moderar su consumo.
4: Consulta el estudio de calidad de mantequillas y margarinas en la Revista del Consumidor en su edición impresa o digital.
3: Porque un consumo saludable empieza con decisiones basadas en información veraz.
4: Ahora te daremos unas ideas para que las niñas y los niños se diviertan y puedan tener las cosas y juguetes que desean sin necesidad de gastar.
1: Revista del Consumidor.
3: ¿Te imaginas regresar a casa con un libro nuevo, un rompecabezas o ese juguete que llevabas meses buscando sin gastar un solo peso?
4: Sí se puede. Solo necesitas algo que ya no uses y muchas ganas de intercambiar.
3: Es una gran forma de conseguir cosas que te gusten. Además de ser divertida, ayuda a cuidar tu bolsillo y también al planeta.
4: ¿Has escuchado hablar del trueque?
3: Es una opción para el consumo cotidiano, sustentable y comunitario.
4: Es un intercambio. Tú das algo que ya no usas, pero que está en buen estado, y recibes otra cosa que alguien más ya no necesita.
3: Puede ser un juguete, un libro, una historieta, una mochila, ropa que ya no te quede, o hasta un juego de mesa.
4: Por ejemplo, imagina que tus patines ya no te quedan, pero una amiga tiene el libro que tanto querías leer. ¡Los dos ganan!
3: Lo mejor es que no necesitas gastar dinero para llevarte algo nuevo a casa.
4: Organizar un trueque o intercambio es muy fácil. Invita a tus amigas y amigos y pídeles que busquen objetos que ya no utilicen, pero que todavía estén completos y en buen estado. Eso sí, hay que limpiarlos hasta que luzcan bonitos.
3: Recuerda que un buen intercambio debe ser justo. Entrega únicamente cosas que tú también aceptarías recibir.
4: Además de divertirse, estarán dando una segunda vida a muchos objetos que, de otra forma, podrían quedarse olvidados en un cajón.
3: Eso ayuda a generar menos basura, aprovechar mejor los recursos y consumir de manera más responsable.
4: Y quién sabe, quizá descubras un libro que se convierta en tu favorito. Un rompecabezas que nunca habías armado o ese juguete que llevabas tiempo buscando.
3: Porque no siempre lo mejor es comprar algo nuevo. Muchas veces, compartir e intercambiar también es una gran opción.
4: Eso sí, para organizar el trueque, pide el apoyo de una persona adulta de confianza.
3: Reunirse, jugar, compartir y cuidar el planeta.
4: Todo al mismo tiempo.
3: Revista del Consumidor. Información útil para consumir mejor.
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3: En la edición 593 de la Revista del Consumidor, tenemos contenidos para todos los gustos. Y si quieres darte un chapuzón, consulta nuestra sección de Brújula de Compra.
4: Recabamos los precios de acceso a parques acuáticos o balnearios ubicados en 9 entidades del país para conocer los costos y características de los servicios incluidos en pases de un día, sin hospedaje.
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0: Es la 1:10. 20 grados centígrados.

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1: Es la 1:33. 20 grados centígrados.

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2: Los nuevos lineamientos para la protección de los derechos de las audiencias en nuestro país ha generado incertidumbre e inconformidad entre concesionarios de radio, televisión y hasta periodistas de todo el país, pues más que unos lineamientos regulatorios, ven en esta propuesta del gobierno federal una coacción a la libertad de expresión. Por lo que de aprobarse tal y como la está presentando el gobierno federal, los medios de comunicación en general estarán limitados en sus publicaciones, dándole al Estado todo el derecho de intervenir a los medios de comunicación cuando cierto contenido publicado no sea de su agrado. Evidentemente, esta situación también ha encendido las alertas en distintos partidos políticos de oposición, quienes solo piden que estos lineamientos no sean utilizados como armas para censurar a los medios o incluso impedir que informen sobre situaciones que no le convengan al gobierno federal. Sin duda, se aproxima un debate interesante en torno a estos nuevos lineamientos, donde hay mucho en juego, sobre todo si recordamos que la información es la base de una democracia. Ojalá el gobierno recapacite y dé marcha atrás a esta iniciativa, que solo afecta a la libertad de expresión.
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1: Son las 2 con 5 minutos. 19 grados centígrados.

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1: Son las 2:38. 18 grados centígrados.

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0: Son las 3 con un minuto. 17 grados centígrados.

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1: Son las 3 con 32 minutos. 17 grados centígrados. 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
2: Los nuevos lineamientos para la protección de los derechos de las audiencias en nuestro país ha generado incertidumbre e inconformidad entre concesionarios de radio, televisión y hasta periodistas de todo el país, pues más que unos lineamientos regulatorios, ven en esta propuesta del gobierno federal una coacción a la libertad de expresión. Por lo que de aprobarse tal y como la está presentando el gobierno federal, los medios de comunicación en general estarán limitados en sus publicaciones, dándole al Estado todo el derecho de intervenir a los medios de comunicación cuando cierto contenido publicado no sea de su agrado. Evidentemente, esta situación también ha encendido las alertas en distintos partidos políticos de oposición, quienes solo piden que estos lineamientos no sean utilizados como armas para censurar a los medios o incluso impedir que informen sobre situaciones que no le convengan al gobierno federal. Sin duda, se aproxima un debate interesante en torno a estos nuevos lineamientos, donde hay mucho en juego, sobre todo si recordamos que la información es la base de una democracia. Ojalá el gobierno recapacite y dé marcha atrás a esta iniciativa, que solo afecta a la libertad de expresión.
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0: Son las 4 con 2 minutos. 17 grados centígrados.

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1: -17°C. 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
2: Son las 5:02. 16 grados centígrados. 92.1, la mejor.

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0: aplausote grande para estos muchachos, los Chicharrines.
1: ¡Fuerte el aplauso a los Chicharrines!
2: ¡Y bien, Machín!

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1: Son las 5:33. 16 grados centígrados. Son las 5:33. 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
1: Los nuevos lineamientos para la protección de los derechos de las audiencias en nuestro país ha generado incertidumbre e inconformidad entre concesionarios de radio, televisión y hasta periodistas de todo el país, pues más que unos lineamientos regulatorios, ven en esta propuesta del gobierno federal una coacción a la libertad de expresión. Por lo que de aprobarse tal y como la está presentando el gobierno federal, los medios de comunicación en general estarán limitados en sus publicaciones, dándole al Estado todo el derecho de intervenir a los medios de comunicación cuando cierto contenido publicado no sea de su agrado. Evidentemente, esta situación también ha encendido las alertas en distintos partidos políticos de oposición, quienes solo piden que estos lineamientos no sean utilizados como armas para censurar a los medios o incluso impedir que informen sobre situaciones que no le convengan al gobierno federal. Sin duda, se aproxima un debate interesante en torno a estos nuevos lineamientos, donde hay mucho en juego, sobre todo si recordamos que la información es la base de una democracia. Ojalá el gobierno recapacite y dé marcha atrás a esta iniciativa, que solo afecta a la libertad de expresión.
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Ya son las 6:09. Buenos días, alegría. Te saluda tu amiga la Barbie Salazar. Por aquí en el WhatsApp, pero me están llegando los mensajes. Vamos a ver qué nos dice la gente que se comunica. Por aquí dice, buenos días. Pon dime dónde y cuándo del Buki. Soy Alberto de Arboledas. Cuídate mucho. Hola, Alberto. Buenos días. Por aquí me dicen, buenos días, Barbie. Saludos al Taxi 89, Miguel. Saludos para todos tus radioescuchas de La Mejor. Buen jueves. Ponme algún mambo con Chica Palá, por favor, pero claro que sí. Ahorita te lo pongo, ¿cómo no? De este lado me dicen, buenos días, hermosa Barbie. Nuevamente deseándote un excelente día. Te mando un fuerte abrazo. ¿Nos puedes complacer con la rola de Enamorado de una amiga de Alfredo el Pulpo? Y la de Mi Delito Mayor con Junior Clan. Gracias, hermosa, pero claro que sí, ahorita te la pongo. Saludos de los viajeros de Cora con rumbo a Coatzacoalcos, canción Así Fue. Órale pues, claro que sí, buenos días, alegrías, ¿cómo andan? ¿Cómo están? Repórtense conmigo al 271-316-1249. Ahí me vas viendo tu rolita, ¿cómo no? Ya te la sabes, ¿cómo está la cosa de este lado? Al ratito, tienes toda esta hora para pedirme complacencias y al ratito a las 7 de la mañana, ya te la sabes, entramos a las noticias en AM Noticias de las Altas Montañas. Así que no te vayas, quédate porque se va a poner bueno este morning show, ya te la sabes. ¿Cómo andamos ya en jueves delicioso y sabroso? ¿A poco no? Repórtate conmigo, recuerda que a mí me encanta escuchar tus audios, que me llames. También tenemos un teléfono en cabina, 716-0522 con extensión número 2. ¿Qué te parece? Para que te vayas comunicando. Vámonos con esta rolita del Buki. ¿Qué te parece? Que te voy dejando con Dime Dónde y Cuándo. Para mi amigo Alberto Arboledas es lo que vas a escuchar aquí nomás.

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0: Son las 6:17. 20 grados centígrados.
6: Repórtate conmigo al 271-316-1249. Es el número del WhatsApp, pero mándame un mensaje y dime qué quieres escuchar en esta mañana de jueves. Vámonos pachuqueando el mambo con Chica Palá, aquí nomás.

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1: Ya son las 6 de la mañana con 29 minutos. Por aquí la raza se anda reportando a través del WhatsApp, pero vamos a ver qué nos dicen.
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1: Hermoso día, saludos, me dicen de este lado. Saludos, bonito día, ¿qué tal?
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1: Por aquí me dicen mis amigos de Álvaro Obregón, dice, buen día. ¿Será posible poner la melodía del pañuelito de los socios del ritmo y la de Macumba de Rigo Domínguez y su grupo Audaz? Escuchamos en Álvaro Obregón, por supuesto. Claro que sí, amiguitos. ¿Cómo no? Ahorita se la ponemos. Vamos a ver qué nos dicen. Ay, de este lado, pero tengo la música aquí. Espérame tantito que nos vamos a tener que ir a corte igual. Por aquí me dicen, Barbie, bendecido día. Te saludan tus amigos de CFE de Tierra Blanca. De favor, nos puedes complacer con la rola de Temerarios. Estaba solo. Órale, pues, ahorita te la pongo. ¿Cómo no? Aquí me dicen, a ver, dice, buenos días, princesa, que tengas un excelente turno, que Dios te bendiga siempre en tus días, llenos de éxito, corazón. Muchísimas gracias. Dice, que decían tu amigo Joaquín Domínguez desde, te desea, tu amigo Joaquín Domínguez desde Ixtaxoquitlán, dice, abrazos a la distancia, princesa. Buenos días, ¿cómo estás? ¿Qué tal? Gracias por esos buenos deseos, Joaquín. Por aquí me dice, ponme la rola de la Tivo Show, comprometedora. Gracias, eres un amor, princesa. Muchísimas gracias. Por ahí me mandó una foto mía. Ya tiene tiempo que no me tomo fotos porque, ¿qué creen que no traigo mi cel? Ya les había contado, ya tiene como un mes. Ya vamos haciendo un mesecito, 24 días más o menos. Yo ya siento que fue bastante. Vámonos, yo soy una 6:30. Regresando te voy a poner Alfredo el Pulpo. Enamorado de una amiga es lo que vas a escuchar. 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Vámonos pues al corte comercial y regresamos con más música aquí nomás.
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0: Son las 6:32. 20 grados centígrados.

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4: Son las 6:47. 20 grados centígrados. 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

0: buen día, mi hermosa Ingrid. Ya te ando escuchando, aquí te ando escuchando.
1: Buenos días.
0: A ver, ¿qué me puedes poner por ahí? Ponme. Ponme de Junior Clan, la Indomable. Aquí te ando escuchando, buen día.
1: Ahora pues, Indomable de Junior Clan, claro que sí. Ahorita te lo pongo, mi amigo Taxitoche. ¿Qué tal? Buen día. Oigan, repórtense conmigo aquí a través de el mero mero WhatsAppero 271-316-1249. Es el número del que te tienes que comunicar mandándome un mensaje de WhatsApp, claro que sí, o un audio. Aquí te escucho yo como mi amigo Taxitoche, ¿cómo no? Y por supuesto que yo tengo más complacencias antes de irnos a el noticiero en AM Noticias de las Altas Montañas, así que hasta Puebla vámonos con esta macumba de Rigo Domínguez, ¿cómo no? A través de la mejor aquí nomás.

Ya son las 6:57. Vámonos al corte comercial y regresando, no te vayas porque vamos con lo mejor de las noticias a través de AM Noticias de las Altas Montañas, aquí nomás.

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0: Qué gusto me da saludarlas, saludarlos esta mañana de jueves, ya 30 de julio del año 2026, a través de las frecuencias de radiocomunicaciones de las altas montañas. Sea usted bienvenido a este su espacio informativo. Lo saluda Daniela García Guerrero. Acompáñenos, quédese con nosotros para que juntos hagamos este recorrido por la información más importante generada en las últimas horas. Información local, regional, estatal, nacional, internacional, deportes, espectáculos, el clima y mucho, mucho contenido esta mañana de jueves a través de AM Noticias de las Altas Montañas. Muy buenos días y comenzamos dando lectura a lo que publican hoy jueves los principales diarios que circulan en nuestro país, en la sección Las Ocho Columnas. Periódico Reforma, quería 4T ahorrar. INE pide 54% más. Excelsior, el periódico de la vida nacional, destaca esta mañana que la Secretaría de Educación Pública pone fin a las escuelas militarizadas. También le informo que el Universal, el que se conoce también como el Gran Diario de México en primera plana, UNAM, directores de facultades arropan a rector. Mientras tanto, La Razón, hoy jueves, conflicto armado se expande en Medio Oriente y se dispara el precio del crudo. El Financiero, deja Fed igual su tasa, ve próximo aumento. El Economista, esta mañana de jueves 30 de julio, Kia producirá en Nuevo León su primer auto eléctrico, invertirá 649 millones de dólares. Crónica, el Banco Mundial busca apoyar al Plan México con recursos. Destacamos el Sol de México. Kia invertirá 649 millones de dólares en su planta de Nuevo León. El Independiente, este periódico que también circula en las principales ciudades y estados del país. Tensiones y fracturas en la 4T por candidaturas. El Diario Sin Límites, es decir, 24 horas. Con deudas a cuestas, Hugo Eric alarga poder. Milenio, gestora en el Tribunal Superior de la Federación e hija aprendidas por despojo. El Heraldo de México pide INE 36 mil millones de pesos para el ejercicio 2027. La Jornada, combate total a las redes de despojo, ofrecen autoridades en la capital. Cuando son las 7 de la mañana con 3 minutos, ponemos en este momento a su disposición el 271-259-0091, que es la línea directa en AM Noticias de las Altas Montañas para la denuncia ciudadana. Si usted nos escucha en Fortín, en Córdoba, en Amatlán, en Naranjal, Cuetzala, Coscomatepec, Huatusco y en cualquier municipio que converge a esta zona centro del estado de Veracruz. Este número es directo para que usted nos comparta también algunas fotografías, algunos comentarios, algunas dudas, algunas inquietudes a través de la denuncia ciudadana. Le reitero, 271-259-0091, y también lo puede hacer a través de la plataforma Facebook, en donde transmitimos también en vivo y en directo en AM Noticias Digital de las Altas Montañas. Agradeciendo también a quien quienes nos envían algunos videos esta mañana, y quiero iniciar precisamente con una queja y una inquietud por parte de nuestros radioescuchas, y es que señalan, en este caso hablan sobre la inquietud, pero sobre todo del tema de los motociclistas que siguen circulando o haciendo arrancones en varios puntos de la ciudad. Hay motociclistas, un grupo de motociclistas que nos dicen ponen en riesgo a los peatones, pero también a los conductores de unidades. Nos envían algunos videos y nos comparten precisamente que en varios puntos, específicamente en el bulevar Córdoba Fortín y también aquí en el bulevar Tratados de Córdoba, aquí muy cerca de las instalaciones de AM Noticias de las Altas Montañas, en el transcurso precisamente de ayer por la noche, de ayer miércoles, y también nos dicen en la avenida 1 y 3, hubo reportes de este grupo de motociclistas que, circulan obviamente sin tomar las medidas preventivas o las precauciones, por lo cual el llamado esta mañana, nos dicen, a las autoridades, tanto de tránsito, marina, guardia nacional, policía municipal, policía estatal, para que atiendan esta situación porque pone en riesgo a muchas personas en la ciudad de Córdoba, y es que recibimos muchísimos mensajes al respecto, por eso doy lectura, y más adelante adelante vamos a compartir algunos videos, pero también hablando sobre este tema que ha inquietado a muchos cordobeses, el tema de los motociclistas. Continuamos en AM Noticias, ya son en este momento las 7:05 y lo invito para que juntos escuchemos el avance de la información. Lo que le estaré presentando durante las próximas dos horas a través de las frecuencias de radiocomunicaciones de las altas montañas, en lo que corresponde el avance de la información.
1: Jueves 30 de julio de 2026 y esta es la información que le estaremos presentando en AM Noticias de las Altas Montañas. Producción de verde ha caído hasta en un 30%, afirma Asociación Virtual de Poricultores. Producción ha caído hasta en un 30%, afirma Asociación Virtual de Porcicultores. Beneficiarios de Jóvenes Construyendo el Futuro reportan falta de pago del bimestre junio-julio. Ante incertidumbre por tema arancelario con Estados Unidos, México debe voltear sus ojos a la Unión Europea, afirma consultora empresarial. En Tlaquilpa, ahora son los apagones los que ponen en riesgo la operación del Hospital Integral. Ama de casa enfrenta una de las peores crisis financieras. Gastan entre 1,000 y 2,000 pesos en despensa. Más de 25 toneladas de basura se han retirado de ríos y barrancas de Zongolica. Reclutadores de empleo reconocen la mano de obra de los cordobeses. Comercio en pequeño de Orizaba hace esfuerzos para mantener precio pese a inflación. Córdoba será sede de la competencia de tostado sur-sureste de México. Jubilados y pensionados criticaron propuesta de elevar edad en retiro y aportaciones en las Afores.
0: AM Noticias de las Altas Montañas, también tenemos información mundial, las breves internacionales.
2: Esto es lo más relevante ocurrido en las últimas 24 horas alrededor del mundo. Anthony Fauci se acoge a la quinta enmienda durante la comparecencia ante el Senado. El doctor Anthony Fauci, quien lideró la respuesta del gobierno estadounidense frente a la pandemia de COVID-19, invocó su derecho de la quinta enmienda contra la autoincriminación a los pocos minutos de que comenzara una audiencia en el Capitolio. Fauci se negó a testificar. Prevé BMW recortar 8,000 puestos de trabajo. La crisis que atraviesa la industria automotriz mundial sigue cobrando factura. BMW se suma a la lista de fabricantes que reducirán su plantilla al anunciar un plan para eliminar 8,000 empleos antes de 2027. Una medida con la que buscan disminuir costos y fortalecer su competitividad frente al avance de las marcas chinas y la desaceleración de uno de sus principales mercados. Aumenta 18 la cifra de muertos por terremoto en Japón. Al menos 18 personas han muerto y más de 200 resultaron heridas tras el terremoto de magnitud 7.1 que sacudió el martes la prefectura de Kumamoto, en el sur de Japón. Algunas de las víctimas fallecieron por el derrumbe de un centro comercial, donde aún se busca a una decena de personas desaparecidas. Fiscalía de Bolivia ordena la captura del expresidente Evo Morales. La Fiscalía de Bolivia ordenó la captura del expresidente Evo Morales, acusado de terrorismo, alzamiento armado contra la seguridad y soberanía del Estado y otros delitos por su presunta implicación en las protestas y bloqueos de carreteras registrados entre mayo y junio para exigir la renuncia del presidente Rodrigo Paz. Vuelve a Honduras al mercado avícola internacional. El Servicio Nacional de Sanidad e Inocuidad Agroalimentaria de Honduras informó que controló la presencia del virus de influenza aviar en el sistema comercial de producción y ya inició gestiones para recuperar el intercambio con países compradores de la región.

0: Le informamos que la presidenta Claudia Sheinbaum habló sobre la situación de Perú y también explicó que el canciller habló personalmente con la presidenta de aquella nación y se conoce precisamente la posición de México sobre el expresidente Pedro Castillo. La presidenta asegura que no quiere la ruptura de relaciones, obviamente, entre Perú y nuestro país.
1: El secretario de Relaciones Exteriores habló personalmente con la presidenta de Perú y estamos avanzando. Nosotros evidentemente queremos que la persona que está en nuestra embajada, que hoy no está resguardada por Brasil, se le pueda dar el salvoconducto para venir a México. Vamos a ver cómo se desarrolla esto. Y también sabe la presidenta de Perú que nosotros tenemos una posición relacionada con el presidente Castillo y que pues es una posición que nosotros hemos establecido, pero que más allá de ello, pues evidentemente no queremos la ruptura de las relaciones. Entonces, en ese marco es que se está platicando y espero que pronto podamos dar más noticias.
0: Siguiendo con la información, cuando son las 7:11, le dábamos a conocer en el transcurso de la emisión de ayer miércoles en AM Noticias de las Altas Montañas, que México, el gobierno federal, es decir, abrió una consulta pública hasta el próximo 21 de agosto de este año sobre los nuevos lineamientos para proteger los derechos de las audiencias, tanto de radio como de televisión, los cuales exigen, le quiero mencionar, a los concesionarios distinguir entre noticias y opiniones, transparentar lo que ellos consideran la publicidad y contar con códigos de ética. También se habla en este caso sobre la obligación de transmitir contenidos claros, plurales, respetuosos e incluyentes. Ha habido mucha polémica y mucha reacción respecto a estos nuevos lineamientos que ha determinado el gobierno federal, tanto para radio y para televisión, y que también se ha dicho van a llegar estos lineamientos a los periódicos, a los medios impresos, es decir, pero también incluso a las redes sociales. Ha habido mucha polémica, controversia, inconformidad, porque se habla incluso de censura con estos lineamientos. Pero quienes criticaron fuertemente esta determinación del gobierno actual fueron los expresidentes, tanto Vicente Fox como Felipe Calderón. Y ellos criticaron este anteproyecto de los lineamientos generales sobre los derechos de las audiencias impulsado por la Comisión Reguladora de Telecomunicaciones, advirtiendo que la medida busca, en este caso, amordazar a los medios y restringir también la libertad de expresión. Mientras tanto, el expresidente Fox sostuvo que con estas reglas, Morena busca consolidar una dictadura cada vez más perfecta y llamó a la oposición a ganar el Congreso el próximo año, es decir, en las elecciones del 2027, y Calderón también cuestionó la falta de contrapeso al exigir saber cómo se va a defender a la ciudadanía contra las mentiras cotidianas del gobierno. Mientras tanto, estas audiencias o estos lineamientos, como le mencionaba, pues estarán aplicándose estas consultas hasta el próximo 21 de agosto y daremos seguimiento, obviamente, a este tema que pone en jaque a los medios de comunicación. Vamos a ir a la pausa comercial, quédese con nosotros, 271-259-0091, la denuncia ciudadana, gracias a quienes ya nos están enviando algunos textos, algunas fotografías, los reportes que se registraron por los apagones en el transcurso de ayer en la ciudad de Córdoba y en otros puntos de la zona centro, llovió con intensidad, tormenta eléctrica, causó afectaciones, y es que dicen que todavía hasta este momento, cuando son las 7:14, todavía hay colonias con problemas que están relacionados con Comisión Federal de Electricidad, porque, es decir, no tienen energía esta mañana. Regresamos.
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7: Son las 7:16. 21 grados centígrados.
8: Continuamos en AM Noticias, que no se le haga tarde, son las 7:17, y si usted en este momento circula en su automóvil particular, va en el transporte público, en el autobús, en el taxi, tal vez ya está en la oficina, ya usted se encuentra en su centro de trabajo, está en casita, a las amas de casa, y a quienes en este momento escuchan cualquiera de las frecuencias de radiocomunicaciones de las altas montañas, muy buenos días y muchísimas gracias por ser parte de nuestra audiencia. En EXA estamos en vivo y en directo en el 91.3 de su radio, en la mejor 92.1, y en Globo también agradecemos a quienes nos sintonizan esta mañana en el 102.1 de FM. Continuamos con la información y es momento de conocer la información más destacada del país a través de las breves nacionales. Es Liz Gómez.

Esta es la información más relevante acontecida en territorio nacional en las últimas horas. Kia invertirá 649 millones de dólares para crear autos eléctricos en México. El titular de la Secretaría de Economía, Marcelo Ebrard, anunció que la empresa coreana Kia invertirá 649 millones de dólares para producir vehículos eléctricos en la planta de Pesquería, Nuevo León. México es cliente principal de Estados Unidos. Ebrard responde a Trump sobre T-MEC. En medio de las conversaciones para la revisión del tratado entre México, Estados Unidos y Canadá, T-MEC, el secretario de Economía, Marcelo Ebrard, defendió la integración comercial bilateral luego de que el presidente estadounidense, Donald Trump, minimizara la relevancia del acuerdo para su país. Detienen a El 20, presunto jefe regional del Cártel del Pacífico. Este miércoles fue detenido en la comunidad de Villa Unión de Mazatlán, Adrián N., alias El 20, presunto jefe regional del Cártel del Pacífico en dicho municipio y la zona sur del estado. El Gabinete de Seguridad informó que personal militar desarrolló una operación de precisión en la localidad mencionada, que llevó a la captura del 20 y una persona más. Advierten riesgo para libertad de expresión con lineamientos. Diputados de oposición advirtieron que los lineamientos sobre los derechos de las audiencias presentados por el Ejecutivo Federal contienen disposiciones ambiguas que abren la puerta para que la autoridad se convierta en un censor represivo, algo que advirtieron no se le ocurrió ni a Victoriano Huerta. Guanajuato registra 14.439 millones de dólares en exportaciones. Guanajuato registró exportaciones por 14.439 millones de dólares de enero a mayo del 2026, un crecimiento anual del 6.8%, al representar un incremento de 918 millones de dólares respecto a los 13.520 millones de dólares del mismo periodo del 2025, informó el gobierno estatal.

0: En más temas nacionales, el secretario de Economía, Marcelo Ebrard, destacó la construcción de una nueva planta de la empresa Terium en Pesquería, Nuevo León, un megaproyecto que consideró representa una inversión superior a los 4,000 millones de dólares y cuya finalización está prevista para el 2027. Durante la conferencia de prensa, la matutina de este 29 de julio, Marcelo Ebrard utilizó el proyecto como el ejemplo principal de los esfuerzos de México para fabricar y fundir acero de forma 100% nacional.
1: Yo plantearía, por ejemplo, Pesquerías, ahora que hablamos lo de Kia, su vecino de Kia, es Ternium. Están haciendo una planta que vale 4,000 millones de dólares. Se termina en 2027 para dejar de importar planchón y ciertos tipos de acero del exterior. ¿Qué te quiero responder con esto? De 2018, 19, 20 a la fecha, ha sido la misma línea de discusión con Estados Unidos. ¿Qué ha hecho México? Hacer las inversiones para producir más en nuestro país, para hacer los procesos de fundición en México y para que no nos apliquen aranceles.
0: Seguimos con la información estatal, son las 7:20 a.m. Rápidamente le recuerdo el 271-259-0091, la denuncia ciudadana, aquí en AM Noticias de las Altas Montañas, y también nos pueden escribir en Facebook. Vamos a leer más adelante los mensajes de texto y agradeciendo también su confianza porque nos han llegado varias fotografías y videos que más adelante vamos a decir de qué se trata. En información estatal le informamos que la porcicultura en el estado de Veracruz atraviesa lo que se considera una crisis, y es que ha caído hasta en un 30% la producción. Esto lo afirman integrantes de la Asociación Virtual de Porcicultores.
2: La porcicultura en Veracruz registra una caída de alrededor del 30%, situación que mantiene al sector en alerta ante el riesgo de que la actividad se reduzca hasta en 45% hacia finales de 2026. Advirtió Juan Miguel Ríos Andrade, representante de la Asociación Virtual de Porcicultores.
3: Hay un panorama muy bajo en cuestión de que el productor está produciendo por abajo de los costos de producción. Es un 30% lo que ha caído. Es un panorama muy malo y todavía nos depara cerrar el 2026 en un 45%.
4: ¿Desde cuándo esta situación de
3: crisis? Pues si ustedes como medios de comunicación deben de tener por ahí datos que el año pasado también estuvo muy fuerte este tema de crisis, pero ahorita es por el tema de la importación de carne.
4: ¿De qué otros países viene carne que los desplaza ustedes?
3: Tenemos nosotros entendido que es de Estados Unidos un porcentaje y ahorita está entrando mucha carne de Brasil.
4: ¿Eso es nuevo, la entrada de carne de Brasil?
3: Sí,
4: porque
3: por lo que
4: tengo. Estados Unidos siempre ha existido.
3: Siempre ha existido.
4: Pero,
3: así es.
4: ¿De Brasil? ¿Desde cuándo?
3: La información que nos han brindado, digo, esto es desde la cúpula nacional, es a partir de este año.
5: ¿Y cuánto es lo que se importa?
3: Pues miren, nosotros en per cápita, nosotros todos los que consumimos carne se supone que es un 24%, o sea, estamos hablando de aproximadamente 24 kilos por persona. Se está importando hoy en día más del 50% del consumo que nosotros
5: de carne porcina,
3: así, per cápita.
2: Ríos Andrade explicó que los productores mexicanos se enfrentan cada vez mayores dificultades para mantenerse en el mercado. Pues mientras sus gastos se incrementan, la carne que llega al extranjero ejerce presión sobre los precios y limita la posibilidad de obtener ganancias.
3: Pues miren, tenemos que ser sinceros, la producción de las grandes empresas, pues a ellos no les hace quizá tanto daño, ¿no? Porque ellos, por así decirlo, por producir, al comprar en consolidado, compran en grandes cantidades lo que son los insumos para producir la carne de cerdo, ¿no? ¿Qué quiere decir? Por si no lo saben, un porcicultor, su gasto, su inversión más grande es la nutrición del animal. Estamos hablando de un 70-80% se va en el alimento. Y hoy en día el maíz, los insumos están carísimos, entonces le golpea mucho al productor.
2: Por ello, los porcicultores consideran necesario revisar las condiciones bajo las cuales ingresa carne extranjera al país y generar mecanismos que permitan fortalecer la producción nacional antes de que la crisis termine por provocar un mayor abandono de la actividad.
0: El amarillamiento de la caña de azúcar mantiene afectadas, escuche usted, más de 10,000 hectáreas en el estado de Veracruz. Esto lo informó el delegado de la Secretaría de Agricultura y Desarrollo Rural, Evaristo Obando Ramírez, aunque descartó Pérdidas Totales advirtió que la enfermedad avanza en las orillas hacia parcelas completas. Las zonas con mayor incidencia se localizan en La Antigua, también en Úrsulo Galván y en algunas otras áreas de influencia de los ingenios El Modelo y La Gloria. Dijo, no hablamos de un siniestro total, sino de afectaciones parciales en los cañaverales. El problema es que empezó en las orillas de los cañaverales y en algunas zonas ya está entrando a parcelas completas. Esto lo explica el funcionario y también señaló que el amarillamiento es provocado por un conjunto de hongos, situación que mantiene en alerta a los productores de caña de azúcar, en este caso de la entidad veracruzana, también a los investigadores y qué decir a los representantes y responsables de los ingenios azucareros, porque esta problemática en la caña pudiera impactar en la siguiente zafra. Estamos hablando en la 2026-2027. Recordó que durante el año pasado se registraron afectaciones en cerca de 16 mil hectáreas, por lo que este año se fortaleció la coordinación entre autoridades, especialistas y también, hay que mencionarlo, las organizaciones cañeras. Indicó que estudios realizados por el Colegio de Posgraduados, las uniones de cañeros y los ingenios concluyeron que la enfermedad no corresponde únicamente al hongo Fusarium, sino a un complejo de hongos conocido por los productores como amarillamiento de la caña. Para atender el problema, la SADER está integrando un grupo técnico con especialistas y atendiendo obviamente la situación que, le reitero, pudiera impactar en varias regiones del estado de Veracruz. Aquí mismo, en la zona centro donde hemos mencionado, ya se están presentando algunos problemas de este tipo, de estos hongos, sobre todo el Fusarium, en algunos cañaverales de la región como Paso del Macho. También nos decían que en algunos otros puntos de la región de Córdoba, por lo cual se mantiene esta alerta y el llamado también a los productores de caña para reportar cualquier situación para evitar que haya complicaciones, sobre todo en la producción de caña y en este caso, que le reitero, estaría afectando la zafra o la producción 2026-2027. En AM Noticias de las Altas Montañas, pasando a otros temas, beneficiarios de programas Jóvenes Construyendo el Futuro afirman que no se les ha pagado el actual bimestre.
2: Beneficiarios del programa Jóvenes Construyendo el Futuro reclaman el pago de su beca correspondiente al bimestre junio y julio. Y es que aseguran que tan solo por estos dos meses la deuda podría ascender a los 19 mil pesos. Sin embargo, las autoridades correspondientes solo les dan largas. Gerania Rolón, una de las afectadas, explicó que en un inicio el compromiso fue que el pago se estaría liberando el pasado 15 de julio y no fue así.
6: El programa de Jóvenes Construyendo el Futuro, ahorita lamentablemente pues ya van dos meses sin darnos la beca. Se supone que este programa es para apoyarnos, ¿no? Uno se mete ahí porque pues necesita ese apoyo, ¿no? Yo en mi caso soy madre soltera y pues ahora sí depende un niño de mí, un niño de año y medio, y pues estoy ahí porque pues ahora sí necesito juntar el dinero y hacerme de un local, un trabajo, ¿no? Y pues básicamente pues ya van dos meses que no nos han pagado, nos llevan a largas diciendo que pues se nos va a pagar, pero hasta el momento nada. En este caso van dos meses que es de junio y julio, se hacen llamadas y nos dicen cosas contradictorias, ¿no? Nos dicen que nos van a pagar en la semana de junio, el 15, pero desafortunadamente no nos llegó. Y ahorita marcamos, bueno, en mi caso yo marqué, y me dijeron que el día 28 de este mes me tendría que haber llegado el pago. Desafortunadamente, pues no llegó.
2: Señaló que en algunos casos los adeudos ya llegan a los 3 meses. Sin embargo, a pesar de ello, los beneficiarios deben de continuar asistiendo a su lugar de trabajo y cumplir con su jornada de 8 horas. Lamentablemente, esto les impacta en su economía, especialmente a las madres de familia que dependen de este ingreso que Bienestar no ha liberado.
6: Y volví a marcar y me dijeron que hasta el 15 de agosto me iba a llegar lo del mes de junio y que el mes de julio pues era concreto, ¿no? Sí tendría que haber llegado. Desafortunadamente pues no es así y en las oficinas pues nos dan largas, ¿no? No nos dan una respuesta concreta.
2: Agregó que en cada ocasión que realizan una llamada, les dan diferentes fechas de pago, mientras que el último compromiso es que los pagos serán dispersados en su totalidad durante agosto, aunque ya no creen en ello.
0: Vamos a la pausa comercial, regresamos con toda la información generada en la ciudad de Córdoba y en los alrededores.
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5: Son las 7 con 30 minutos. 22 grados centígrados.
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7: Son las 7 de la mañana con 31 minutos. 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

0: 7:32. Agradecemos a quienes nos sintonizan a través de las frecuencias de EXA en el 91.3, en La Mejor en el 92.1 y en Globo en el 102.1 de su radio. A nuestros amigos trabajadores del volante en la modalidad de taxi, muchísimas gracias por ser parte de la audiencia. Nos mencionan que escuchan Globo esta mañana en el 102.1. Gracias a el señor Enrique por sus mensajes y también por compartir la transmisión. Él es conductor del taxi 1219 de esta ciudad de Córdoba, y al igual que a él, a los operadores de autobús que en este momento sintonizan AM Noticias de las Altas Montañas, les informamos que vamos de lleno con las noticias generadas en Córdoba y la región. En esta ciudad, ante la incertidumbre por el tema arancelario de los Estados Unidos, México debe voltear los ojos al mercado europeo. Esto lo señalan consultores empresariales. Es Celia Díaz quien nos tiene la nota.
1: Ante la incertidumbre arancelaria entre México y Estados Unidos, el mercado europeo se ha convertido en una opción para la industria nacional. Así lo consideró Lucía Garrido, consultora empresarial, y quien explicó que actualmente Europa está otorgando una tasa cero al 86% de los productos agros mexicanos, lo que permitirá al empresario nacional una ventaja altamente competitiva en precios.
2: Creo que es muy importante, dado el tema de la incertidumbre con Estados Unidos, a donde se vende la mayor cantidad de los productos del país, y precisamente necesitamos opciones. Y ahorita las nuevas condiciones del nuevo tratado entre México y Europa están dando, por ejemplo, al 86% de los productos agro, el 0% de arancel. Luego entonces, al entrar tu producto a la Unión Europea, vas a tener una ventaja competitiva en precio, para empezar. Y luego, conectando específicamente con los nichos que requieren allá, pues esto te va a dar muchísima más ventaja. Y por supuesto, cumpliendo con un producto de calidad, con especificaciones.
1: Para la experta en consultoría empresarial, la incertidumbre que en estos momentos está dejando el gobernador norteamericano con sus advertencias y que mantiene incertidumbre al sector empresarial, debe ser más que un momento de tensión, un llamado a los empresarios para buscar nuevos mercados.
2: Correcto, yo creo que hay que tocar un tema de valoración, autoestima de lo que tenemos. A veces lo tenemos tan cerca y damos por hecho que así es y que somos agro y que qué bonito vivimos en un jardín divino, pero no le damos el valor. Mira, ¿qué pasaría si se organizaran cooperativas? Y que si esas cooperativas produjeran ese producto y se les apoya para, ahora sí, en todo lo demás que se requiere para hacer llegar ese producto a Europa. Les aseguro que ese producto va a ser altamente elegido por los consumidores de allá. Y sobre todo si se hace ese storytelling de lo que significa producir ese producto.
1: No obstante, para llegar a estos lugares es necesario que el productor nacional dé un valor agregado a sus productos y no dar por hecho que todos estos están consolidados, es decir, se deben de reforzar para captar así nuevos horizontes comerciales. Informó para M Noticias, Celia Díaz.
0: Continúan las quejas en contra de Comisión Federal de Electricidad por los apagones que se han registrado en Córdoba, en Fortín, en muchos otros municipios de la región. Y ahora son los habitantes de Tlaquilpa quienes hablan precisamente sobre el mal servicio de Comisión Federal de Electricidad y que durante los últimos días pues se han agudizado derivado de las lluvias y las tormentas eléctricas. Pero la situación es aún peor en Tlaquilpa porque se pone en riesgo la operatividad del Hospital Integral.
3: Los apagones que se registran prácticamente a diario en la Sierra de Songolica mantienen bajo presión al Hospital Integral de Tlaquilpa, cuya operación depende de una planta de emergencia para garantizar la atención de pacientes ante interrupciones eléctricas que pueden prolongarse hasta por 18 horas. El director del nosocomio, Silverio Argüelles Vázquez, señaló que la problemática se ha intensificado durante los últimos 2 años y actualmente las fallas en el suministro forman parte de la operación cotidiana del hospital, con cortes que van desde unos cuantos minutos hasta jornadas completas.
4: Realmente la zona del hospital, en donde se encuentra el hospital, es súper inestable en cuestión de energía eléctrica. Se va la luz un día y al otro también. Prácticamente todos los días tenemos apagones y son variables. Pueden ser de 5 minutos hasta 18 horas. Nunca avisan. Ahorita pues tuvieron la, la amabilidad, la cortesía de mandarnos un oficio, pero realmente nunca avisan y pues las reparaciones son constantes, ese tipo de maniobras son constantes.
3: El directivo indicó que los cortes no responden a una condición climática específica, pues ocurren tanto durante días soleados como con lluvia, de día o de noche. Agregó que de manera recurrente las explicaciones apuntan a situaciones como árboles derribados, daños en las líneas o dificultades relacionadas con el terreno, pero hasta ahora no se ha concretado una solución definitiva.
4: Lo que comentan los ingenieros, pues son cosas que realmente sobrepasan del entendimiento, ¿no? Como comentan cosas así como que tienen una línea songolica que ya está muy saturada y nos pasaron a una línea que viene de Oaxaca y que va hasta Tehuacán y que esa ya se está saturando también y que pues por eso se está yendo la luz a cada rato.
3: El director reconoció que
4: Y que esa ya se está saturando también y que pues por eso se está yendo la luz a cada rato.

0: De las altas montañas hay quejas por parte de muchos usuarios de Córdoba y la región. Ayer se registró una fuerte tormenta y ocasionó apagones en varios puntos de la ciudad. Hay colonias que hasta este momento siguen con problemas por la falta de energía eléctrica. Esto se replica, le decía, en municipios como Tlaquilpa, pero también en algunos otros que son parte de la región serrana de Zongolica. Ha habido manifestaciones, ha habido inquietudes, pero el llamado a Comisión Federal de Electricidad por los constantes apagones, pero eso sí, mencionan de manera bimestral están llegando los recibos a los hogares con algunos cobros excesivos, así lo consideran los usuarios, y nuevamente en la mira por parte de los vecinos de Córdoba y la región el tema de los apagones y también el mal servicio de la paraestatal. Seguimos, y es que amas de casa enfrentan, le menciono, una de las peores crisis financieras ante el aumento de los costos en productos de la canasta básica.
1: Amas de casa coinciden en lo difícil que se ha convertido el poder adquirir una canasta básica completa, y es que aseguran que la semana deben de invertir de 1,000 a 2,000 pesos en la compra de su despensa mínima, ni siquiera llegan a comprar todo lo necesario, solo lo indispensable para el hogar, en especial, dicen, artículos no perecederos, y es que el consumo de carne se ha convertido en un lujo prácticamente.
2: Uy, pues está todo caro, y más que yo pago renta, pues ahí la llevo con mi agua, mi luz, todo eso, y pues sí está difícil.
3: Por ejemplo, ¿tú compras despensa a la quincena, al mes o a la semana?
2: A la quincena, y pues semanario, pues ahí que la verdura y eso, poco de fruta, pero pues la despensa por quincena.
3: ¿Cuánto más o menos gastas en despensa?
2: Pues como unos 1,500, no, como 1,000 pesos, comprando arroz, pues lo básico que es rollo, aceite, azúcar, frijol.
3: Solamente lo
4: bajamos. Es gracias a Dios porque todo está muy caro, pero pues ahí, pues con ayuda de mi hermana y ahí con mi papá, entre mi papá, mi hermana y yo, ahí vamos echándonos la mano para poder solventar los gastos.
3: ¿Cuántos son en su familia?
4: En mi familia, bueno, en mi casa nada más está mi papá, mi hija y yo.
3: Somos tres.
4: Por ejemplo, una canasta, una despensa, ¿de cuánto más o menos necesita usted?
2: Pues más o menos como unos 2,000 mínimo, 2,000 pesos.
3: A la semana,
2: sí.
5: Por las nubes ya, el dinero ya no alcanza, aunque papá y mamá trabajen, pero pues ya no alcanza, o sea, tenemos que trabajar los dos para salir adelante.
3: Oiga, ¿y eso es cómo le dice usted, por ejemplo, cuánto se gasta una despensa promedio?
5: Pues yo ahorita ya hijos que mantener ya no tengo, pero sí, se gasta un buen, aunque sean uno o dos, pero el dinero se va luego en servicios, pagar servicio, o una despensa muy pequeña que surtamos por semana, pues viene siendo como 1,500, 2,000 pesos.
3: ¿Y eso para dos personas?
5: Y eso para dos personas, porque, o sea, a mí no me gusta que me falten las cosas, tengo que tener al momento que yo las necesito.
1: En un sondeo realizado por este medio de comunicación, se dio a conocer que en algunos casos las amas de casa expresaron que el consumo de carne es cada tercer día. En especial, dice, optan por comprar pollo por ser más económico. Incluso deciden comprar menudencia al ser mucho más económico y rendir para una familia de 4 integrantes.
2: De hecho, ya subió la papa subió muchísimo. ¿Qué más subió? La cebolla, ahorita ya está en 40 el kilo, imagínate.
3: ¿Y tú compras carne? Porque hay gente que me dice que come carne una vez, un día sí, un día no.
2: Pues sí, yo no compro carne todavía, sí, yo compro por sus huesitos, para una sopita, para un caldito. Pero así carne, pues no. Porque ya ahorita un kilo de carne, ¿cómo te lo vienen dando?
3: Casi a 200.
2: Oh, el bistec está a 200, 240, 260. Dime tú si me va a alcanzar.
3: Canasta básica, ¿qué tan difícil se ha convertido poder comprar una canasta básica en cuestión de precios?
4: Pues yo creo que sí, como más o menos un 20% más que anteriormente. Y pues ahora sí que yo creo que, pues a mí lo que nos ha ayudado, lo vuelvo a repetir, es que pues ahí nos echamos la mano, ¿no? Y pues sinceramente en la casa no comemos carne, no, de vez en cuando pollo, pescado de vez en cuando.
3: O sea, la carne es como un lujo.
4: O sea, la carne así como que ya tiene años que no, porque Bueno, en primera porque nos hace daño y en segunda porque está muy cara, la verdad.

0: veces son cosas que a uno no le sirve. O sea, lo básico que uno ocupa del diario, pues está elevado de precio.
1: ¿Qué es lo que más ocupa usted para el diario?
0: Para una despensa, pues ¿qué es lo esencial? Aceite, frijol, azúcar, arroz, pastas, sal, jabón, el jabón que no debe de faltar en casa.
1: Ya, ahí se le fue.
0: El gas, ve que ahorita el gas tiene que ser lo esencial que debe de haber del día. Y todo eso, ya cosas como pues, un antojo, así si lo hay lo comen uno y si no, pues no, porque también la carne pues ya está bien cara. Le digo, y ahorita menos rinde cuando hay niños que están en edad escolar, yo veo a mi nuera y a mis hijos que pues ahí van.
2: Y es que las entrevistadas reconocieron que para poder sobrevivir a esta situación económica deben reunir al menos 3 salarios de sus integrantes de familia, ya que además de lo que canasta básica deben de hacer frente a otros gastos como es el gas, la renta, la luz y pagos difíciles de sobrellevar solo con un salario. Informó para M Noticias, Celia Díaz.
3: 7:45, vamos a la pausa comercial, regresamos con más información. 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
5: Son las 7:46. 22 grados centígrados. 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

0: Continuamos 7:48 en más noticias de esta región. Unas 25 toneladas, escuche usted, de basura o desechos se han retirado de los ríos y barrancas en la Sierra de Songolica.
1: Más de 25 toneladas de basura han sido retiradas de barrancas, ríos y sótanos naturales de Songolica tras las lluvias registradas durante la semana pasada, debido a que los residuos acumulados en estos sitios son arrastrados por las corrientes y terminan obstruyendo los cauces naturales. Las labores de limpieza han permitido retirar colchones, muebles, llantas, botellas de plástico, troncos, animales muertos y diversos tipos de desechos que fueron encontrados en zonas de difícil acceso. Personal de la Coordinación de Mantenimiento y Servicios Municipales realiza de manera constante estas tareas, llegando a extraer entre 30 y 50 costales de basura durante cada jornada.
2: Hemos retirado ahorita de las lluvias como 25 toneladas de basura. Todavía no acabamos, hemos continuando la limpieza, pues. Entonces, si no damos la limpieza, se inunda todo lo que es.
1: Cuando las lluvias aumentan el nivel de los escurrimientos, la basura se desplaza hacia ríos y arroyos y termina acumulándose junto con ramas, troncos y otros materiales, formando tapones que dificultan el paso del agua y pueden incrementar el riesgo de desbordamientos e inundaciones en las comunidades ubicadas aguas abajo. Las autoridades municipales señalaron que las jornadas de limpieza se mantienen como una medida preventiva para disminuir posibles afectaciones durante la temporada de lluvias y proteger a las familias que habitan en zonas consideradas de riesgo.
3: Lo que nosotros sacamos la basura diario, 30 costales a 50 costales, de limpiar más que nada los ríos para que estén limpios todos, para que los filtros trabajen bien, todos los días para el mantenimiento. Para tener, o sea, tener como cuidado para bajar, o sea, se vaya uno a caer, pues tener mucho más cuidado. Los compañeros de acá, cuidarnos, pues, entre nosotros, pues.
1: Por ello, las autoridades insistieron en que mantener despejados los cauces naturales es una tarea que requiere la participación de toda la población, especialmente durante la temporada de lluvias, cuando una acumulación de basura puede convertirse en un factor adicional de riesgo para las comunidades. Para AM Noticias, informó Ami Enríquez.
0: Información porque reclutadores de empleo reconocen la mano de obra cordobesa.
4: Reclutadores de empleo reconocen que Córdoba es una ciudad que exporta mano de obra eficiente. Debido a ello es que empresas provenientes especialmente del norte del país optan por recorrer el estado en busca de nuevos trabajadores, siendo a lo largo de la entidad que Córdoba es donde se ofrece una mayor mano de obra calificada y comprometida, así lo reconoció el reclutador Francisco Sánchez Moreno.
5: Bueno, particularmente las personas de acá, de lo que es el estado de Veracruz, pues son personas muy, muy trabajadoras, por eso que siempre pues vinimos acá, hacia este lado. Y ahí por parte del estado de Nuevo León, pues seguramente no, porque pues están acostumbrados a trabajar un poco menos.
6: Porque entonces aquí la obra de mano es más económica o también es el salario.
5: No es que sea económica, muchas veces cuando es personal que es foráneo, que sale de su estado, su área de confort, tiende a ser más productivo que estando en foráneo.
4: Y es que uno de los atractivos a quienes buscan empleo y deciden probar suerte migrando son los altos sueldos que se ofrecen, ya que en este caso se instala una mesa para el reclutamiento de conductores para trailers, quienes de aprobar los exámenes pueden llegar a percibir de 12 a 15 mil pesos a la semana, además de otras prestaciones.
5: Sí, pues de hecho, saqué, siempre vinimos aquí, lo que es aquí el Palacio, porque pues también les crea a las personas pues más confianza. Porque cuando son así, que vienen algún anuncio, y cuando estamos en otros lugares, pues sí les queda poca incertidumbre. Entonces, para nosotros es una satisfacción, pues, desde que te enseño, te pago, te doy estancia, te doy trabajo.
6: ¿Y siempre has elegido
5: Córdoba, entonces? No, o sea, siempre estamos lo que es en diferentes estados de Veracruz. O sea, estamos lo que es en Jalapa, Orizaba, Nogales, Tuxpan, Costa Rica.
6: Pero a nivel estado, Córdoba ha sido uno de los que ha dejado más mano de obra.
5: Sí, más mano de obra. Porque, bueno, aquí hay gente a lo mejor que cubre más con el perfil. Por ejemplo, en Jalapa hay muchos estudiantes. Entonces, si contratamos a lo mejor a un licenciado, ingeniero, pues, o sea, no.
6: Córdoba sí tiene...
5: Sí, o sea, es más gente, por ejemplo, que haya trabajado a lo mejor en campo, que haya manejado mejor tortos, trabones, unidades de 3.5,
4: En el caso de esta empresa, explicó que estarán instalados hasta este viernes en los bajos del Palacio Municipal, donde se ha instalado por segunda ocasión y estarán recibiendo los documentos. Informó para M Noticias, Celia Díaz.
0: En la región de Orizaba, los integrantes del comercio en pequeño señalan que enfrentan una crisis derivada de la inflación. Se están haciendo esfuerzos, tenemos la información, para mantener algunos precios. Ami Enríquez.
1: El paquete contra la inflación y la carestía enfrenta serias dificultades para contener el impacto de los aumentos de precios, debido a que los costos de combustibles, transporte, producción e insumos continúan presionando a comerciantes y consumidores, señaló Guillermo Trujillo Martínez, representante del comercio en pequeño en Orizaba. El dirigente consideró que aunque el programa federal representa un esfuerzo para mantener accesibles los productos de primera necesidad, sus alcances son limitados frente a una economía en la que los costos se modifican constantemente.
7: Pues yo creo que el sector empresarial está actuando de buena fe. Digo de buena fe porque hace tiempo los controles gubernamentales, pues la verdad, no han podido con el desajuste que hay en los precios, sobre todo los productos que integran la canasta básica. Es más, hace tiempo que esa integración de productos de la canasta básica está desaparecida. Se observa que hay un desorden económico en el manejo de establecer unos productos con precios fijos.
1: Trujillo Martínez señaló que el comercio ha intentado mantener los precios el mayor tiempo posible, pero llega un momento en que absorber los aumentos deja de ser viable para los negocios, particularmente para los pequeños establecimientos que operan con márgenes de ganancia más reducidos. Indicó que el encarecimiento de los combustibles, el transporte y las materias primas termina trasladándose a diferentes eslabones de la cadena comercial, generando ajustes que finalmente impactan al consumidor.
7: Quizás puedan establecerse por unos días, pero la inflación provoca que pues esos precios que permanecen aparentemente estables por unos días se alteren y el empresario, pues que aunque lo desee, ya no puede seguir sosteniendo los mismos precios cuando se dan cuenta que está impactando sus costos de producción.
1: Pese a las dificultades, destacó que las tiendas de barrio continúan desempeñando un papel importante para las familias, principalmente porque mantienen una relación cercana con sus clientes y en muchos casos recurren al crédito de confianza como una alternativa para quienes enfrentan dificultades para cubrir sus gastos cotidianos. Sin embargo, advirtió que el problema no únicamente se encuentra en el precio final de los artículos, sino en toda la cadena de costos que existe antes de que estos lleguen al consumidor. Para AM Noticias, informó Ami Enríquez.
0: Córdoba será sede de la competencia de tostado sur-sureste de nuestro país.
4: Córdoba será sede de la próxima competencia de tostado sur-sureste de México, la cual se estará llevando durante los últimos días de septiembre y el primero de octubre en marco al Día Mundial del Café. A decir de Manuel García Estrada, organizador de este evento, se trata de un concurso de alta especialidad, ya que participará gente mucho más preparada.
8: La competencia de tostado es una competencia que es de alta especialidad porque viene gente ya mucho más preparada. La primera competencia que tuvimos sureste de México, que convoca a 11 estados del país, fue en Córdoba hace 3 años. Y de hace 3 años para acá, bueno, pues las cosas han cambiado mucho en cuanto al tostado y la manera en que la gente lo ve en todo el país. Y la sede de Córdoba es muy interesante porque resulta que es una respuesta a una iniciativa ciudadana de estar moviendo los temas de especialidad de café en nuestra región. Y pues encontramos que el ayuntamiento actual, la administración actual, tiene la disponibilidad para eso, el entusiasmo y las ganas de generar ese tipo de cosas que hacen que prospere nuestra fama y nuestro prestigio como ciudad cafetalera.
4: El organizador del evento recordó que hace 3 años Córdoba también fue sede de la primera competencia, A lo largo de este tiempo ha habido varias modificaciones, especialmente en los lineamientos para los competidores. También destacó la importancia que representa para esta ciudad este tipo de eventos, especialmente al ser un lugar donde su principal actividad económica es la producción de café. Además dijo, esta competencia sur-sureste se ha convertido también en una plataforma para las competencias nacionales.
8: Van a tener café en verde. Ellos tienen que ir haciendo un proceso de encontrar si tiene algún defecto, si no lo tiene. Después van a trabajar técnicas de tostado sobre él. Y la tecnología que van a manejar es muy interesante. Los tostadores ya son unos denominados LIMP. Con ellos van a obtener un software que van a poder hacer curvas de tostado. Pero incluso la propia tecnología, a modo de inteligencia artificial, podrá dar recomendaciones de cuáles podrían ser mejores posibilidades de sabores a encontrar, al encontrar la curva ideal. El tostador es el que determinará si usa o no esa recomendación, pero pues ya estamos hablando de un paso en la tecnología muy fuerte y pues tendrán que enfrentarse a eso los competidores, que es como va a pasar en uno de los mejores casos que uno de estos se convirtiera en un campeón nacional, pues es lo que encontraría en una competencia mundial.
4: Cabe destacar que este torneo consiste en que los participantes puedan realizar el proceso del tostado del café partiendo desde la semilla, e incluso en esta ocasión, si lo desean, podrán hacer uso de la inteligencia artificial. Informó para M Noticias, Celia Díaz.
0: Vamos a ir a la pausa comercial, quédese con nosotros. Al volver tendremos el enlace con el maestro Isidro Cano Luna, porque el tiempo también es noticia. Y antes de ir precisamente a la pausa, en este momento nos están reportando un fuerte, fuerte accidente y dicen que hay personas lesionadas. Esto ocurre exactamente en la avenida 5, esquina calle 11 del centro de esta ciudad de Córdoba. Nos han enviado algunos videos y fotografías, se los vamos a compartir a través de AM Noticias Digital de las Altas Montañas, y tendremos el enlace también con nuestro compañero Rodrigo Trujillo para que nos dé más detalles. Pero si usted en este momento circula o va llegando al centro de la ciudad, necesita esta arteria, tome precauciones, tome vías alternas para evitar la situación. El tráfico está detenido, pero lo impresionante es el impacto entre estas dos unidades particulares. Le digo, avenida 5, esquina calle 11, maneje con mucha precaución. Son las 8:01, regresamos.
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0: Son las 8 con 4 minutos. 23 grados centígrados. 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
0: Excelente mañana, me da muchísimo gusto saludarlo a través de las frecuencias de radiocomunicaciones de las altas montañas. El tiempo también es noticia.
3: ¿Qué tal, Daniela? Muy buenos días. Igualmente me da mucho gusto saludarle. Un abrazo a la distancia y un afectuoso saludo a todos quienes nos escuchan a través de AM Noticias. Ya en este día, jueves, ya el penúltimo día del mes de julio, en donde las condiciones atmosféricas siguen siendo estables en el transcurso de la mañana para la zona de altas montañas. De hecho, tenemos una temperatura que va en incremento, ya hay 23 grados a esta hora en la zona de Córdoba, de Fortín, de Amatlán de los Reyes, no tanto para la zona de Orizaba, la zona de Coscomatepec, en donde la temperatura es de 18, 19 grados centígrados, la zona de Zongolita también con temperaturas en 17 grados. Al momento se van a ir incrementando, va a ser un mediodía y una tarde con calor, zona de Córdoba y Fortín, una máxima en 32 grados centígrados, el cielo despejado prácticamente toda la mañana. Pero a partir de las 2, 3 de la tarde empieza el desarrollo de nubosidad de gran dimensión vertical y eso nos volverá a ocasionar esta tarde condiciones para lluvias, algunas tormentas eléctricas, todavía no tan generalizadas en toda la región de las altas montañas, porque es parte del fuerte calentamiento que se sigue presentando a partir de las 11, 12 del día en la Sierra Madre Oriental y que genera la formación de este género de nubosidad. En general, vamos hacia un fin de semana con la misma tendencia. De hecho, para el día sábado en la tarde bajaría algo el potencial para lluvias en la zona de altas montañas. El domingo seguirían registrándose también precipitaciones con aisladas tormentas. Sin embargo, el día que sí estamos previendo, o los días que estamos previendo, con lluvias más abundantes, más generalizadas, sería a partir del día martes 4 hasta el día 7. Ahí tendríamos condición para lluvias tanto diurnas como nocturnas en la región de las altas montañas, pero también en el sur del estado de Veracruz, por la presencia constante ya para ese entonces de ejes de ondas del este, de sistemas lluviosos, y en cuanto a la actividad tropical, por el momento no hay indicios para la formación de alguna circulación ciclónica en su desarrollo en el Atlántico. En el Pacífico, por allí sigue el huracán Genoveva, ha bajado su potencial, está prácticamente por descender a categoría 1 después de que logró ser 5 en la escala Saffir-Simpson, pero se va a mantener en esa tendencia por lo menos el día de hoy, aunque hacia el fin de semana ya será una tormenta tropical. Está a 1.300 kilómetros de distancia de la península de Baja California, Daniela.
0: Maestro, muchísimas gracias por la información y sobre todo estos enlaces a través de AM Noticias de las Altas Montañas. Lo había avisado, lo había informado en el transcurso de estos días, las lluvias intensas que pudieran estarse registrando. Ayer en la noche, en la tarde-noche aquí en la ciudad de Córdoba, tremendo aguacero, tormentas eléctricas, esto ocasionó también algunos problemas por la falta de energía eléctrica y nos llegaban algunos mensajes muy puntuales. Dicen, el maestro Isidro Cano nos mencionó que habría lluvia intensa y este aviso se extiende también para el transcurso de este jueves. Maestro, el clima continuará con esta tendencia. Mañanas, digamos, calientes, temperaturas elevadas, y en el transcurso de la tarde, el desarrollo de nubosidad.
3: Sí, efectivamente, hoy nuevamente a esperar lluvias fuertes en la zona de altas montañas en la tarde, reitero, la mañana mayormente despejado, el mediodía caluroso, 32 grados, pero ya en la tarde a esperar lluvias que se van prolongando hasta por allí de las 7 de la noche, 8 de la noche, después disminuye la nubosidad, eso es para la tarde de hoy y para la tarde de mañana. Ya para el día sábado llovería en la tarde del sábado, pero bajaría el potencial para lluvias y el domingo también la misma tendencia. Los días que hay que estar más atentos será a partir del martes 4 en adelante.
0: A la próxima semana.
3: la próxima semana, porque ahí tendríamos ya otros sistemas que nos volverían a incrementar este potencial para lluvias y tormentas eléctricas, Daniel.
0: Importante, maestro, recordar el tema de las tormentas eléctricas para quienes nos escuchan esta mañana. Hay que tomar precauciones, todas y cada una de las recomendaciones que de manera puntual nos ha mencionado en este espacio. Cuando hay tormentas eléctricas, desconectar si es posible los aparatos, no meterse a bañar, también nos ha dicho, colocarse debajo de un árbol y también incluso, maestro, el hacer ejercicio al aire libre, eso también pone en riesgo a las personas.
3: Sí, desde luego también, y uno muy importante, si está usted dentro de un cuerpo de agua, así sea el mar, una alberca, un río, una laguna, salga de manera inmediata en cuanto observe que la tormenta eléctrica se va acercando, porque el agua es un excelente conductor de la electricidad. Y si está en el campo, despojarse de manera inmediata de objetos metálicos, una carretilla, un machete, una pala, una tarpala, dejarlos a un lado, retirarse de ellos, porque también atrae mucho estas descargas eléctricas, Daniela.
0: Ay, es que ayer en la ciudad de Córdoba, de verdad, fuerte tormenta eléctrica, como lo anunció maestro. Hay que extremar precauciones, pero sobre todo no bajar la guardia ante este clima y estas condiciones de lluvias y tormentas eléctricas para el transcurso, sobre todo de hoy jueves 30 de julio ya, prácticamente concluyendo la semana y el mes.
3: Sí, efectivamente, mantengan siempre la prevención. Estamos en una temporada precisamente de tormentas eléctricas que va a ser todavía más severa durante el mes de septiembre y el mes de octubre, Daniel.
0: Gracias, maestro. Excelente mañana. Nos enlazamos este viernes para concluir la información del clima de la semana, pero invitar a que la gente esté bien informada a través de su página de Facebook.
3: Sí, por favor, con todo gusto, ahí estamos en la página de Facebook, nada más ponen Isidro Cano en el buscador y ahí les aparece todo lo que estamos realizando.
0: Le vamos a reenviar, maestro, le vamos a reenviar unas fotografías que nos llegan de la luna llena de ayer miércoles aquí en la ciudad de Córdoba.
3: Perfecto, sí, muy bien, las publicamos en la página con todo gusto, Daniela.
0: Gracias, maestro, excelente día.
3: Igualmente para ustedes, salud y éxito en todo lo que emprendan, que estén bien, buenos días.
0: Tome precauciones, ahí está la información del clima para nuestros amigos de AM Noticias de las Altas Montañas, a quienes nos hablaban respecto a la situación y los reportes por la falta de energía eléctrica, los apagones que se han registrado. Estos pudieran continuar derivado, ya decía el maestro, de las tormentas eléctricas, pero también nos dicen todavía hay algunas colonias que tienen problemas por la falta de este servicio, luego de la fuerte lluvia que se registró en la región en el transcurso de la tarde-noche de ayer miércoles. Tenemos denuncias ciudadanas antes de ir a la pausa comercial. 271-259-0091. Muchas gracias por la atención al bache que habían dejado los de Hidrosistema en la calle 5 y avenida 23 y 21 del fraccionamiento Alameda. Ayer lo reportamos y, bueno, al parecer ya quedó atendido este problema, esta situación del bache, gracias a los amigos de Hidrosistema, las denuncias ciudadanas a través de este espacio informativo y qué bueno que tienen eco en las autoridades. Ojalá esto no sea solo con Hidrosistema, sino también con muchas otras áreas, tanto del ayuntamiento como dependencias estatales, federales y lo mismo en otros municipios. Buenos días, un servicio ciudadano. Ayer con la lluvia se extravió una placa, la YJF038C. Por favor, si la llegan a encontrar, comunicarse al número de WhatsApp 92 11 19 67 67. Se pudo haber caído en la entrada de el Infonavit San Román. Ahí está el llamado, pero sobre todo el apoyo ciudadano para quien extravió esta placa de circulación YJF038C. Si la encuentran, por favor, comuníquense o repórtenla. Buen día, en la calle 9, avenidas 19 y 12, los ambulantes invadieron banquetas. Ese tramo está totalmente abarcado por los vendedores. Y todavía hemos hecho el llamado a las autoridades, pero al parecer les tienen miedo, o acaso ya se mocharon con su cuota, que actúen los municipales, dicen, la ciudad está llena de vendedores. Nos llegan fotografías. Buenos días a todos. Hago la denuncia ciudadana del semáforo que está a la salida del camino de El Barreal para incorporarse a la avenida 3. Lleva varios días sin funcionar. Lo mismo ocurre en otros semáforos de la ciudad. En la calle 3 y avenida 7, donde está una famosa panadería, por las tardes se hace un tráfico terrible debido a que hacen el tráfico lento por estacionarse en los locales comerciales que hay sobre esa acera. Entorpecen el tráfico. ¿Y dónde están los elementos de tránsito? ¿Qué no hay elementos de tránsito en la ciudad? A pesar de que se encuentra un letrero de no estacionarse, no le dan importancia. Esto ocurre en la avenida 3 y avenida 7. Nos anexan fotografías, gracias. Las tenemos aquí precisamente en el mensajero de AM Noticias de las Altas Montañas. Respecto al accidente, le decíamos, también hay problemas de tráfico en la calle 11. De la ciudad de Córdoba, ahí también es otro accidente el que se registra. Vamos a leer más mensajes al volver después de la pausa.
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2: Son las 8 con 18 minutos. 23 grados centígrados. 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

0: Saludamos a Rodrigo Trujillo con todos los detalles de la información policiaca.
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0: Buenos días, adelante con las noticias. Mucha información en cuanto a accidentes y situaciones de riesgo aquí en la zona.
2: ¿Qué tal, Dani? Muy buenos días. Te saludo a ti, a todos los radioescuchas, a la gente que nos sigue en las redes sociales. Y les informo que en Orizaba, una adolescente de 15 años fue localizada sin vida la mañana del día miércoles al interior de una vivienda de la colonia de Benito Juárez, al sur de la ciudad de Orizaba, lo que provocó la movilización de corporaciones de seguridad, cuerpos de auxilio y autoridades ministeriales. El reporte número de emergencia se registró a muy temprana hora, luego de que familiares solicitaran apoyo al encontrar inconsciente a la menor dentro del domicilio de su abuela, ubicado sobre la calle 23 de Mayo, entre Paseo Las Palmas y Silvestre, a unos metros de lo que es la Escuela Secundaria General Margarita Maza Parada de Juárez. Así que arribaron elementos de la Secretaría de Seguridad Pública del Estado, Policía Municipal y Policía Naval, así como paramédicos de Protección Civil y de la Cruz Roja. Para valorar a la adolescente, los socorristas confirmaron que ella no presentaba signos vitales. De acuerdo con los primeros reportes, la menor fue encontrada suspendida con una cuerda en el interior de una habitación de este inmueble. Más tarde acudieron peritos en criminalística y detectives de la policía ministerial, quienes realizaron las diligencias correspondientes, integraron la carpeta de investigación y ordenaron el levantamiento del cuerpo. Por otro lado, un sobrecalentamiento de balatas en el primer remolque provocó el incendio de una casa seca, la cual utilizaba cajas de cerveza, lo que causó una movilización de corporaciones de emergencia de Córdoba, de Cuitlagua, Amatlán y de Caminos y Puentes Federales, quienes arribaron hasta el kilómetro 12 de la autopista 150 de tramo Córdoba-Cuitlagua. Fueron bomberos de Córdoba, bomberos y paramédicos de Amatlán, bomberos regionales de Cuitlagua y elementos de Tapuja, quienes de manera coordinada sofocaron el incendio del primer remolque, que logró saber por elementos de la Guardia Nacional División Carretera que la tercera unidad descendía de Córdoba con dirección al puerto de Veracruz. Pero metros antes de llegar a la caseta de Cuitlagua, el operador se percató de que en las llantas traseras salía bastante humo acompañado de fuego, por lo que rápidamente desenganchó el segundo remolque para retirar el primer remolque y así poder liberar el tractocamión y evitar que toda la unidad quedara reducida en cenizas. Esta falla mecánica solo dejó daños materiales de consideración, cierre del sector con dirección a Veracruz, movilización de cuerpos de emergencia y al operador solo con crisis nerviosa. Y por último, Daniela, te comento que en estos minutos nos encontramos en lo que es en el accidente de la un accidente en la avenida 5 con calle 11, donde se registra prácticamente daños materiales. Dos vehículos se ven involucrados para que la gente que transita sobre este tramo vehicular, pues más que nada se encuentra cerrada la avenida 5 a la altura de la calle 11 por elementos de la policía de proximidad, para que tomen, pues ahora sí que vías alternas. Daniela, este accidente pues no deja más que solamente daños materiales. Un paso de alto fue lo que provocó este accidente, ya que los semáforos están funcionando correctamente, solamente se pierde la visibilidad porque el sol les pega de frente. Toman precauciones, Daniela, y informó para el municipio de las montañas, Rodrigo Trujillo, el FEI.
0: Gracias, Rodrigo. Reiterar, es el accidente en la dirección de Avenida 5, calle 11.
2: Calle 11, efectivamente, Daniela, dos vehículos compactos chocaron aquí en ángulo y mantienen cerrada la circulación. No hay personas lesionadas, solamente son daños materiales.
0: Rodrigo, nos mencionan que hay problemas por los semáforos. Exactamente, ha habido varias denuncias ciudadanas al respecto.
2: Efectivamente, por el día de antier están fallando los semáforos de la calle 10, Daniela, desde lo que es la avenida 3, avenida 5, avenida 7, avenida 9, para que tomen precauciones. Ahorita también nos está llegando otro mensaje que allá los semáforos que has reportado, pues ahora sí constantemente en lo que es San Dimas, también ya se registró otro accidente. Vamos a tratar de trasladarnos hasta este punto. Es avenida 21, calle 18 aproximadamente, San Dimas, donde se registra otro accidente. Recordemos que también hay semáforos que no están funcionando.
0: ¿Y este de la avenida 5 con calle 11 también tiene problemas?
2: No, el problema de este avenida 5 calle 11 que los semáforos, uno pues prácticamente están ahí colgados en una garrocha, por decir así, y otro está en un poste de CFE colgado. No existe lo que son, pues prácticamente bien puestos estos semáforos, pues están escondidos los semáforos, están funcionando bien, solamente que están mal colocados.
0: Eso también pudo haber sido un factor entonces para este...
2: Efectivamente, porque se pierden.
0: Sí, y vimos el impacto, vimos los videos y las fotografías que también nos compartes, tremendo accidente.
2: Sí, prácticamente esos vehículos quedaron ya desbaratados de la parte frontal, ya es un vehículo Kia que circulaba sobre la calle 11 y un vehículo Mazda que se desplazaba sobre la avenida. Pues ahora sí que quedaron aquí en medio de la carretera, están en espera de que arribe el perito para hacer las diligencias correspondientes y retirar, así que esto va para largo.
0: Afortunadamente solo son daños materiales, hay que subrayarlo, los conductores se encuentran con algunas lesiones, el susto también hay que subrayarlo, pero afortunadamente las consecuencias no fueron o no cobraron alguna vida, sobre todo lo menciono por el impacto y también vemos a través de las fotografías y los videos, tremendo golpe, tremendo accidente y algunos peatones sobre todo que van en esa zona a estas horas rumbo a su trabajo. Gracias, Rodrigo.
2: Gracias, Daniela, muy buenos días, excelente jueves para todos.
0: Rodrigo, nos llega un mensaje en AM Noticias de las Altas Montañas. Ya no hay problemas, hay que decirlo, de circulación en el bulevar Tratados de Córdoba a la altura del Diamante. Esto ocurrió en el transcurso de ayer por la tarde. Se atendió el problema ahí con los trabajadores que estaban manifestándose y bloqueando por la inconformidad de unos compañeros despedidos.
2: Efectivamente, ya se encuentra libre lo que es el distribuidor del Diamante. Efectivamente, el día de ayer hicieron un caos y se registró un caos en el Diamante debido a esta agrupación que pues vinieron a apoyar a sus compañeros que fueron despedidos injustificadamente de una empresa de valores que se encuentra en la Paraíso. Ya no tener ninguna respuesta favorable, pues decidieron meter presión e instar al distribuidor Vía del Diamante bloquear entradas y salidas, por lo que la gente se vio afectada y estaban molestos, ya que muchos tuvieron que caminar para llegar a su lugar de origen o a su lugar de trabajo, Daniela. Pues ahorita ya se encuentra libre por el momento. Parece ser que el día de ayer llegaron a un arreglo, ya que vinieron al centro de Córdoba y prácticamente cerraron lo que fue la avenida 3 de la calle 5 a la calle 7. Pues ahí se estuvieron un buen rato y ya de ahí llegaron a un arreglo y se retiraron.
0: Ojalá se mantenga este acuerdo entre los trabajadores, la empresa, pero sobre todo que no haya mayores problemas de tráfico en la ciudad, porque obviamente también hay afectaciones a terceros. Ayer era un caos el Boulevard Tratados de Córdoba para salir, entrar a la ciudad y qué decir hacia la zona de San Román. Excelente día, Rodrigo, muy buen jueves para ti.
2: Excelente jueves, Daniela, muy buenos días, nos vemos mañana allá en cabina.
0: Así es, mañana aquí en cabina, Rodrigo Trujillo con la información policiaca. Pausa, quédese con nosotros porque regresamos con más información, más denuncias ciudadanas, pero sobre todo hoy tenemos opinión del licenciado José Luis Guzzi.
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11: Son las 8 con 32 minutos. 23 grados centígrados.

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3: Hola Dani, ¿qué tal? Buenos días a ti y a todos nuestros radioescuchas aquí de AM Noticias. Vaya polémica la que se ha desatado en la Universidad Nacional Autónoma de México, la UNAM, en estas últimas semanas. Y es que ha sido todo un escándalo debido a lo que sucedió con el proceso de admisión, concretamente con los exámenes de ingreso a licenciatura para el ciclo escolar, que pues en teoría arranca oficialmente el 10 de agosto, es decir, ya en 11 días. Para quienes no estén enterados o no entiendan qué es lo que está pasando, voy a hacer un breve resumen e iré dando mi opinión. Resulta que por primera vez en su historia la UNAM decidió que el examen para ingresar al grado de licenciatura dejara de aplicarse de manera presencial y se realizara completamente en línea. Esto fue entre los meses de mayo y junio. Esta convocatoria juntó a más de 150,000 aspirantes, quienes competían por únicamente 22,000 lugares. Y bueno, este nuevo formato permitió a los aspirantes presentar la prueba desde sus domicilios bajo un sistema de supervisión remota que pues supuestamente está diseñado para verificar tanto la identidad del participante como detectar conductas que contravinieran las reglas de aplicación. Yo estuve trabajando durante 10 años en una universidad y conozco muy bien cómo funciona esta herramienta que se llama Respondus Lockdown Browser, que básicamente pues es un navegador con el cual ingresas a la plataforma de la universidad y para ello efectivamente te hacen confirmar tu identidad mediante reconocimiento facial más una identificación oficial, de manera que pues no se pueda falsificar quién es la persona que está presentando ese examen. Otra de las características de esta herramienta es que una vez que la abres no te deja abrir otras aplicaciones o páginas, es decir, no puedes por ejemplo abrir notas o videos que puedan ayudarte, ¿no?, a responder el examen. Y otra de sus características es que desde que abres la prueba hasta que la terminas, te va grabando tanto el video como el audio. Teóricamente esto es para detectar si un aplicante pues está volteando a ver otra pantalla o hablando con alguien más, en fin. La verdad es que yo recuerdo haber utilizado, pues sobre todo durante la pandemia, porque fue cuando tuvimos que irnos, ¿no?, a encerrar a nuestras casas, pero pues puedo decir que sí me funcionó, aunque claro, en ese entonces pues no estaba tan avanzada ni tan alcance la inteligencia artificial como la vemos ya hoy en día. La controversia en este caso surge porque después de la publicación de los resultados el pasado 17 de julio, se detectaron puntajes históricamente elevados, sobre todo en carreras de alta demanda como lo son Derecho y Medicina, y eso pues llama mucho la atención. Para esto también hay que destacar el análisis estadístico que presentó Luis Ángel Maciel, un estudiante del doctorado en biología experimental y quien publicó en TikTok este análisis y que pues desató la controversia, porque muestra que en 2025 solo el 9% de los aspirantes a la carrera de medicina alcanzó más de 100 aciertos, mientras que este año esa cifra superó el 30%, es decir, se triplicó. Y por otro lado también detectó un aumento inusual de aplicantes que tuvieron entre 0 y 10 aciertos, lo cual es muy poco común, concluyendo que pues seguramente fueron personas que solo se inscribieron al examen para poder extraer preguntas. También pues comenzaron a difundirse en las redes sociales varios videos donde aparecen personas que explican cómo es posible hacer trampa para responder un examen aún con esta herramienta. Algunas de estas artimañas incluían por ejemplo el uso de cámaras de 360 grados, de modo que este navegador no pudiera detectar que había alguien más contigo y que ese alguien pudiera hacer el examen por ti, o incluso audífonos negros ocultos bajo el cabello para que estuvieras comunicándote con alguien más, o plataformas de inteligencia artificial como lo son por ejemplo ChatGPT corriendo fuera del encuadre, calculando esos puntos ciegos de la cámara para pues colocar un celular, una tableta o hasta un segundo monitor sin que esto fuera detectado por la cámara. Todos estos métodos fueron explicados abiertamente con tutoriales paso a paso, algunas semanas antes de que comenzara la prueba. De igual forma, en grupos de WhatsApp y de Facebook operó un mercado negro de reactivos. Y es que como el examen se fue aplicando en fines de semana y horarios escalonados, pues quienes presentaron primero pudieron filtrar preguntas a quienes presentaban después. Eso sí, no sin antes cobrar, se llega a hablar de hasta 50 mil pesos por todas las preguntas. Obviamente esto ha provocado la indignación de aspirantes, de padres de familia y de docentes sobre la confiabilidad de este proceso de selección y ha llevado a que el rector de la UNAM, Leonardo Lomelí, ordenara la creación de un comité técnico, el cual se integra por 16 miembros académicos. El objetivo de este grupo es analizar la información que hay y determinar el alcance de las irregularidades para proponer una solución antes del inicio del ciclo escolar. Pero como decíamos, esto pues ya está a la vuelta de la esquina, por lo que otra de las consecuencias ha sido la suspensión temporal de las inscripciones para alumnos de nuevo ingreso, que de hecho pues ya estaban programadas para la siguiente semana, que es la primera semana de agosto. Desde luego pues no se han hecho esperar también las protestas, porque miles de estos aspirantes y padres de familia que han expresado su descontento con la situación, pues se han ido a las calles, ¿no? Haciendo marchas con algunas consignas como estudiantes sí, tramposos no, o la trampa ya se dio, queremos solución. Esto pues habla muy mal de este problema cultural que tenemos aquí en México, esto de ganar como sea, ¿no? Y por encima de lo que sea, porque parece que eso de ser gandalla, ventajista, tramposo, para muchos a veces es sinónimo de pues ser muy listo y hasta enorgullecerse, ¿no? Por ello. No por nada conocemos frases populares como el que no tranza no avanza o el que parte y reparte se queda con la mejor parte, que hacen ver a la trampa y al engaño como una cualidad. Para mí esto es lo que representa un cáncer en la mentalidad de nuestra sociedad y que como muchos de los problemas que tenemos en nuestro país, pues solo se va a acabar cuando existan realmente consecuencias graves

0: ridículo el castigo, pero bueno, eso es precisamente parte del problema. Y bueno, finalmente, ya para cerrar este espacio, quienes piensen que esto parece la trama de una película, pues déjenme dejarles una recomendación precisamente de un filme que tiene una trama similar. Se trata de Bad Genius, una película tailandesa que en español se llamó Mentes Peligrosas y que fue estrenada en el año 2017. Yo esa película recuerdo haberla visto en el cine, y digo que es una trama similar porque aborda toma o está inspirada más bien en un caso real de estudiantes que hacen trampa en el SAT, esta famosa prueba estandarizada que se usa sobre todo para la admisión universitaria en los Estados Unidos, y bueno, en la cual pues se ve toda una estructura, ¿no?, del fraude en torno a exámenes escolares, pero pues también presenta algunos temas de desigualdad social o de propios de los adolescentes. Entonces, bueno, ahí está mi recomendación, y esto es todo por mi parte el día de hoy, Dani. Muchas gracias.
1: Licenciado José Luis Guzzi, redondear en este caso que el proceso de admisión de la UNAM está bajo esta supervisión que bien menciona, pero además que las inscripciones están suspendidas hasta que no se aclare esta polémica por las presuntas irregularidades. Y es que también hay jóvenes del estado de Veracruz y de esta zona centro que realizaron el examen de admisión y que lo pasaron, pero que no se pueden inscribir.
0: Exactamente, aquí como bien se ha mencionado ya en diversas fuentes, ¿no? Tienen que pagar justos por pecadores, porque aquí como pues realmente la UNAM no tiene manera de demostrar quiénes sí hicieron trampa y quiénes no, esto pues solo se deduce por simple análisis estadístico, ¿no? De ver cómo quedaron los aciertos, y bueno, a ver en los próximos días seguramente, porque pues ya el tiempo está encima, en los próximos días habrá que ver cómo lo terminan resolviendo. Yo creo que lo que terminarán haciendo es volver a presentar el examen para todos. Es la solución que yo vería.
1: Que se considera. Y también, licenciado, me gustaría dejar en claro que esta empresa, a la cual se le pagaron más de 100 millones de pesos, este contrato con la UNAM, bueno, pues no es una empresa nueva, porque es una empresa que también ha aplicado exámenes en algunas otras universidades de estados, como Veracruz, incluso por la Universidad Veracruzana, también en la UAP y también en Tamaulipas. Ahí se ha mencionado que prestó los servicios, que se le ha pagado demasiado, pero que deja entrever pues la transparencia tanto de la aplicación como de los resultados, tomando en cuenta que los aciertos o la puntuación en este caso pues fue mucho mayor de años anteriores.
0: Claro, sí, como bien dices, es una empresa que ya lleva años trabajando en este tipo de servicios, y acá pues parece que lo que sucedió más bien es que no estaban preparados para pues este nuevo uso, ¿no? Sobre todo de lo que es la inteligencia artificial, y se los terminó comiendo. Entonces, pues vamos a ver cómo terminan resolviendo este problema.
1: Es la empresa, el software de la empresa, hay que decirlo, Terrorium Life, algo así, nos mencionan.
0: Territorium Life.
1: Sí. Territorium Life, exactamente. Este es el software que se utilizó para la aplicación de estos exámenes, los saltos atípicos en los puntajes y las sospechas, que también en barra, hay que decirlo, no solo a los alumnos, también al rector y a los representantes encargados de la máxima casa de estudios en nuestro país, y que se ha mencionado también ha habido irregularidades en algunas otras universidades, como la Universidad Veracruzana, en donde también ha sido responsable de la aplicación de los exámenes de admisión. Estaremos atentos porque son miles de aspirantes de Veracruz y de muchas otras entidades quienes esperan un espacio en la UNAM. Gracias, licenciado.
0: Claro que sí, Dani, nos escuchamos el siguiente jueves, muchas gracias.
1: Esperar precisamente los resultados de esta revisión técnica a la Universidad Nacional Autónoma de México. Vamos a la pausa, regresamos a la recta final de AM Noticias de las Altas Montañas.
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6: Son las 8 con 47 minutos. 23 grados centígrados.
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0: Estamos de regreso, 8:48 en esta recta final. El último bloque de AM Noticias de las Altas Montañas. 271-259-0091, las denuncias ciudadanas. Y nos vamos directamente con la información del tipo de cambio.
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0: Esta mañana de jueves 30 de julio le doy a conocer el dólar a la compra en 16.35, a la venta en 17.85 y también hay información oficial en cuanto al euro, 19.67 a la compra, 20.47 a la venta. Y siguiendo con información, hay reporte esta mañana de caminos y puentes federales y también de Guardia Nacional en carreteras. Cierre parcial de circulación se reporta en este momento cuando son las 8:49 en la autopista Córdoba-Veracruz, a la altura del kilómetro 7 con dirección a esta ciudad de los 30 caballeros. Reducción de carriles por atención de accidente. Hubo un choque por alcance en este tramo. Se pide, obviamente, manejar con precaución. Y también hay carga vehicular en la plaza de cobro de Amozoc. Carga vehicular en ambos sentidos. No hay reporte de incidentes en este importante tramo de la autopista, pero se pide extremar precauciones debido, le decía, a la carga vehicular. Y si usted circula de Córdoba hacia el puerto de Veracruz o de Córdoba hacia el estado de Puebla, también le recordamos que se están realizando obras de mantenimiento a cargo de Caminos y Puentes Federales y que esto está ocasionando tráfico constante y severos problemas de circulación en ambos sentidos. Así es que hay que extremar precauciones o, si es posible, tomar algunas vías alternas de comunicación. En AM Noticias hay información de los espectáculos. Es Dafne Jácome.
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3: Daniela, buenos días. Hoy en los espectáculos te cuento que luego de que durante varias horas circularan versiones sobre un supuesto intento de secuestro contra Kareli Ruiz, las autoridades de San Nicolás de los Garza, Nuevo León, emitieron un comunicado para aclarar lo ocurrido en el domicilio de la influencer. De acuerdo con la información oficial, el reporte recibido por la policía corresponde a un robo con violencia cometido por 7 hombres armados. Según el informe, los agresores ingresaron a la vivienda durante la madrugada, golpearon en la cabeza al hombre que se encontraba en el lugar y le exigieron dinero. Posteriormente, se llevaron aproximadamente 20,000 pesos en efectivo, joyería y diversos aparatos electrónicos antes de escapar del domicilio. Las autoridades también informaron que al momento de los hechos se encontraban en la casa la esposa y la hija del afectado, descartando que ambas hubieran sufrido agresiones físicas. Mientras la Fiscalía General de Nuevo León mantiene abierta la investigación para esclarecer el caso, Kareli Ruiz aún no ha emitido un pronunciamiento público sobre lo ocurrido. En más información te cuento que Natanael Cano sorprendió a sus seguidores al dejar de un lado su imagen de chico rudo y mostrar su lado más vulnerable. A través de una historia de Instagram, el cantante compartió una fotografía de Marisa Blanco acompañada del mensaje: "Díganle que es el amor de mi vida", de parte de su pingüino rogón, el más bloqueado, "Te amo", dejando entrever que ya no puede comunicarse directamente con ella. La publicación rápidamente comenzó a viralizarse y desató especulaciones sobre un posible intento de reconciliación. Aunque ninguno de los dos ha confirmado públicamente el motivo de su distanciamiento, el mensaje fue interpretado por muchos como una muestra de que el intérprete de corridos tumbados aún no supera el fin de la relación. Lejos de burlarse, cientos de usuarios aseguraron sentirse identificados con la situación y defendieron al cantante por expresar lo que siente. Otros recordaron que cuando se trata de alguien importante, más de uno ha pasado por el papel de rogón, convirtiendo el mensaje de Natanael en uno de los temas más comentados en redes sociales. Por otra parte, te platico que la paciencia de Cynthia Clitbo parece haber llegado a su límite dentro de la Casa de los Famosos México. Luego de denunciar hace unos días la falta de higiene de algunos habitantes, la actriz aseguró que la situación no ha mejorado y lanzó una nueva declaración que sorprendió a varios de sus compañeros. "He sacado papeles de baño con K de la regadera". La actriz explicó que continúa encontrando basura fuera de su lugar y diferentes áreas comunes en malas condiciones, pese a que los equipos ya han cumplido con sus labores. Cintia incluso aseguró que ya terminó los quehaceres que le correspondían y que no piensa seguir resolviendo problemas que considera son responsabilidad de todos los habitantes. Cansada de la situación, Cintia dejó de limpiar lo que otros ensucian para comprobar hasta dónde llega el desorden dentro de la casa. Sus declaraciones no tardaron en generar reacciones entre los seguidores del reality, quienes comenzaron a debatir si la convivencia ya empieza a pagar factura entre los habitantes. Hasta aquí con los espectáculos, informó para AM Noticias, Dafne Jácome.
0: Un día como hoy, un 30 de julio, pero hace 215 años, hay que mencionarlo. Hoy día se conmemora y también se recuerda el aniversario luctuoso del padre de la patria, don Miguel Hidalgo y Costilla. Hay acto cívico en la ciudad de Córdoba y también en otros lugares en donde se recuerda, le decía, al padre de la patria, hoy a 215 años. Su aniversario luctuoso del padre de la patria, lo recordamos aquí en AM Noticias de las Altas Montañas. Y nos vamos directamente con la información de los deportes, es Paco Navarro.
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4: Muchas gracias, Daniela. Esto es lo más relevante en los deportes. México prepara el regreso de la Copa Oro a territorio azteca. La Federación Mexicana de Fútbol prepara la vuelta del torneo de CONCACAF al país, con la infraestructura probada del Mundial 2026 como factor de consideración. Según reportes, la CONCACAF ha decidido que algunos partidos de la Copa Oro se disputen en México, incluyendo encuentros en el Estadio Azteca. Incluso se analiza que la gran final se juegue en el Coloso de Santa Úrsula. La última vez, en México 2003, se ganó la final a Brasil con gol de Daniel Osorio. Infantino se pone perruchis y pone ultimátum de 53 días haciendo explotar.

de 53 días a las 211 asociaciones miembros para apoyar o rechazar su plan de venta de participaciones del Mundial. Quien lo apruebe sería beneficiado con millones de dólares, pero las asociaciones que lo rechacen podrían sufrir hasta un 75% de recorte al financiamiento. Mientras tanto, la CONCACAF deja solo a Gianni Infantino, pues en un comunicado oficial, de manera precavida, parece tomar una postura en otra dirección, a la de Infantino, luego de que se diera a conocer que la FIFA quiere vender un porcentaje de la participación a empresas privadas. Eric Lira podría emigrar a la Liga de Francia. Después de un extraordinario mundial que disputó con la selección mexicana, por fin un club europeo habría enviado una oferta formal por Eric Lira. El AS Mónaco estaría en negociaciones avanzadas para ficharlo y llevarlo a competir en la Ligue 1. Una figura clave en la operación sería Carlos Aviña, el mexicano que actualmente trabaja como director deportivo del Mónaco y que lleva varios años construyendo una importante carrera dentro del fútbol europeo. Con abrazo al cielo para AM Noticias, Francisco Navarro.

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1: Despedimos AM Noticias de las Altas Montañas. Un 30 de julio, pero del año 1971, nace en la ciudad de Nueva York uno de los máximos exponentes del merengue, Elvis Crespo. Y nos despedimos escuchando Tu Sonrisa. Yo soy Daniela García Guerrero. Gracias a Manuel Libreros en la dirección general, Roberto Telles en la jefatura de información y a todos y cada uno que hacen posible este espacio informativo. Gracias. Los esperamos a ustedes mañana en punto de las 7 de la mañana.

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0: Son las 9:04. 26 grados centígrados. 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

9:05. Buenos días, alegría. Ya andas bien informado con lo mejor de las noticias a través de AM Noticias de las Altas Montañas. Y por supuesto, es hora de darle paso al Morning Show. ¿Cómo no? A través de la mejor, recuerda que tú te puedes comunicar aquí al WhatsAppero 271-316-1249. O al teléfono en cabina para que nos hagas una llamadita 71-605-22 con extensión número 2. Espero que te la estés pasando bien sabroso en este juevesito, jueves pisteador, ¿cómo no? Ya casi viernes, ya casi fin de semana, 30, ya casi quincenita para algunos, para otros mañana, ahí veremos. Así que es un día rico para disfrutar, el señor Sol ya anda con todo, por supuesto. Y pues yo quiero que me mandes un mensaje, que me mandes un audio, una imagen, lo que tú quieras. Aquí te voy a acompañar hasta las 12 del mediodía, ya te la sabes. Y traigo buena música para ti, yo quiero que hoy me pidan música así sabrosona para bailar, para que nos pongamos acá en ambiente, ¿qué te parece? Mientras tanto yo te voy a dejar con esta rolona de Laura León, te cerraré la puerta. Es lo que vas a escuchar aquí nomás.

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1: Ahí te voy a dejar con esta rolita de Fernando Corona para mi amigo Irra, que ya se comunicó aquí a través del teléfono en cabina. Me dice, mándame unos saludos, y cómo no, a Unidos Somos Iguales, a Pilares de Taxqueña y al Zuckerman. Por supuesto que le mandamos saludazos aquí a través de la mejor 92.1. Quédate conmigo, provócame, es lo que vas a escuchar aquí nomás.

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5: Los milagros se siguen reflejando, seguimos invocando la fe y encomendándonos a nuestro Padre Celestial por todo lo que nos da y por todo lo que acontece. Un testimonio más a toda mi amable audiencia de este bello territorio, a los pueblos, a mi gente linda, de los municipios que se acerquen a la consulta. Usted que tiene un problema, usted que se siente enfermo, esa mamita o ese papá que se siente frustrado porque la enfermedad está avanzando a pasos agigantados. La enfermedad no desaparece ni desvanece de una familia. Mire, hoy tengo un testimonio. Hermanita del alma, me va a regalar su nombre, de donde nos visitó y cuál fue ese milagro, porque este maravilloso programa, con estos grandes curanderos, jerarcas, rosacrucistas, expertos en sacar males, daños postizos, enfermedades maquiavélicas del cuerpo de una persona cuando se está muriendo en el hecho de una enfermedad negativa. Recuerde que somos los maestros de la parapsicología moderna, los curanderos, haciendo alto de presencia todos los días por esta su prestigiosa emisora La Mejor, dándole a todos ustedes un gran conocimiento y estos grandes tratamientos que estamos haciéndole a toda mi gente linda. Hermanita mía, regáleme su nombre, ¿cómo venía usted? Coméntele a toda mi gente linda y cómo se siente hoy en día. Después de usted habernos visitado, está ya la segunda visita, hermana del alma, y mire cómo la entrego curada, la entrego totalmente restablecida con el poder de Dios.
6: Yo venía muy enferma de dolores de cabeza, inflamada y ansiedad, y una tos y echando, expulsando flemas con sangre, y hoy estoy mucho mejor, mejorada.
5: Gracias a Dios.
6: Gracias a Dios y al maestro de Catemaco.
5: Hermanita del alma, regáleme su nombre primero que todo.
6: María Flores.
5: Doña María, ¿de dónde nos visita?
6: De José María Pino Suárez.
5: Pino Suárez, Dios le bendiga a toda mi gente linda de Pino Suárez. Mire, doña María, con todo respeto, usted a la edad que tiene, una mujer echada para adelante, una mujer muy triunfadora, una mujer muy guerrera, le ha tocado muy duro en la vida con sus hijos, incluso con sus nietos, venía batallando con una enfermedad en el estómago, un daño postizo, una enfermedad postiza, con todo el respeto a la ciencia médica que no le alcanzaron a detectar ese mal, pero vino aquí con fe, escuchó mi programa y mire cómo la entrego curada. De todos los males que usted tiene, ¿cómo se siente hoy en día? ¿Es verdad lo que decimos? ¿Es verdad o es mentira lo que hacemos acá en nuestro consultorio?
6: Sí, no, yo estoy mucho mejor, voy encontrando sanación y espero quedar bien, gracias a Dios.
5: ¿Qué le recomienda, hermanita María, a la gente de Pino Suárez, a las personas que nos escuchan en todas las colonias? ¿Vale la pena una visita con este gran curandero, rezandero, este gran jerarca, hermanita del alma, para curar a mucha gente? ¿Sí vale la pena la visita?
6: Sí, hermanito, sí vale la pena que la gente que está enferma, que lo visite para que encuentren su sanación.
5: ¿Y qué le recomienda a esas personas que están enfermitas como usted, que se acerquen a la consulta?
6: Que se acerquen a la consulta para que vean la mejoría.
5: Hermana del alma, Dios la bendiga. Gracias por este maravilloso testimonio a usted y a su familia.
6: Sí, hermanito. Gracias.
7: 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Recuerde que Dios existe y es el único que nos coloca a todos nosotros en pie y fuerza y lucha. A todos, toditos, todos, un agradecimiento. Mire, saludándolos en este jueves tan especial, otro fin de semana que llega. 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
0: Son las 9 con 23 minutos. 26 grados centígrados. 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
6: Son las 9 con 34 minutos. 26 grados centígrados. 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
9: El Centro Espiritual La Mano de Dios y este humilde servidor, el maestro Elías de la Fe, les hace cordial invitación a todas aquellas personas que se sientan atraídas por su mala suerte, que creen que la suerte les ha cruzado, que creen que su situación no puede mejorar. Usted que de pronto ha batallado, ha querido salir de la incertidumbre, en el amor ha fracasado, se siente odiado por las demás personas, hay una incertidumbre negativa en el entorno de familia, su salud no ha sido la mejor. Recuerde que estamos entregando el maravilloso paquete de la salud, el kit de las tres virtudes, en la bella y hermosa ciudad de Córdoba, Veracruz, haciéndole cordial invitación a mi gente linda de Orizaba, a las personas que nos sintonizan en Tequila, a toda mi gente linda que a través de esta su prestigiosa emisora ha venido regalando testimonios porque han visto un resultado positivo. Un saludo especial a toda mi gente linda que también a través de este programa de radio, usted que tiene una incertidumbre total, hay una persona de pronto detrás de su vida, sentimental, social, económica, hay envidias de por medio, reclámeme la Santa Cruz de San Benito. 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
8: Son las 9:51. 26 grados centígrados. 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

0: 6 minutos y las 10 de la mañana. Repórtate conmigo aquí a través del mero mero WhatsAppero 271-316-1249. Vamos a ver qué nos dicen de este lado. Dice Barbie, ponme una rola para Jerry de CFE de Tierra Blanca, la banda que manda. Ah, no, mi banda mexicano, dice, con Feliz Feliz, por supuesto que sí, ahorita te la pongo, ¿cómo no, Jerry? Por supuesto. Vamos a ver aquí qué me dice mi amigo el Chayote. Hola, bella, buenos días. Feliz juevesito, te acompaño hasta las 12 desde la tierra del Bolovan. Órale pues, Chayote, te mando un besazo para ti, espero que estés pasando una linda mañana. De este lado me mandan un video muy bonito. Vamos a ver.
1: Buenos días, muy buenos días.
0: Mira nada más, escuchándonos hasta allá, ¿eh? Qué bárbaro, dice. Hola, buenos días, ¿me puedes mandar saludos a mi esposa Lidia Ramos Guevara? Por favor, ella escucha en Fortín, en el Club de Nutrición, de parte de su esposo. ¿Qué te escucho en Canadá? Dice, vámonos, hasta Canadá nos vamos escuchando y toda la cosa. Dice, por favor, ¿le puede poner la canción de Sueña de Grupo Intocable? Y le puede decir, por favor, que es el amor de mi vida y que gracias por haber llegado a mi vida. Pero por supuesto que sí. Ahí ya ves, hermosa Lidia, cómo tu esposo desde las meras Canadá se está mandando estos bonitos saludos tan temprano para que tengas un hermoso día y espero que tengas muchos clientes el día de hoy. De este lado me dicen, hola Ingrid, buenos días, ¿qué tal? Espero que estés... Que te encuentres muy bien, hermosa. Porfa, la canción de Juan Gabriel, Abrázame Muy Fuerte. Y porfa, dedicada para ti. Ay, gracias. Mi hermosa dice, y si no, la canción del pulpo, la cumbia, la candona, porfa. También una de Chicoche. Se llama ¿Qué culpa tiene la estaca? Ahora pues, claro que sí. Excelente turno, locutora favorita. Gracias. Un abrazo fuerte, un besote y bendiciones para ti, hermosa. Ay, muchas gracias, muchas gracias. Muchas flores el día de hoy en esta mañana. Hola, saludos, espero hoy me puedas complacer con la canción de Conjunto Primavera. Se llama Maldita Suerte. Gracias, aquí trabajando y escuchando la mejor, ¿cómo no? Buenos días, quiero mandarle saludos a la señorita Maribel. En esos momentos está laborando en Iberia, vecinito del pueblito. Por favor, regálame una canción... Cita, dice, a tu lado de Bobby Pulido, recordándote que... En Iberia, pueblito, te escuchamos la mejor. Claro que sí. Excelente día. Gracias. Ahorita les ponemos su rolita, ¿cómo no? Besazos a mis amigos allá en el pueblito. Por aquí me dicen, hola, mi Barbie hermosa. Dice mi barrio hermosa, pero yo creo que iba a decir mi Barbie. Dice, ¿me puedes complacer con la canción de Sabor a Durazno y un saludo al equipo de fútbol de veteranos de la Legión? Felicidades, besitos. Claro que sí, excelente día. 3 minutos y las 10 de la mañana. Vámonos con buena música que tengo yo aquí para ti. Ahí nos vemos con esta rola que te voy a dejar de Elvis Crespo. Píntame, es lo que vas a escuchar aquí nomás.

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2: Los nuevos lineamientos para la protección de los derechos de las audiencias en nuestro país ha generado incertidumbre e inconformidad entre concesionarios de radio, televisión y hasta periodistas de todo el país, pues más que unos lineamientos regulatorios, ven en esta propuesta del gobierno federal una coacción a la libertad de expresión. Por lo que de aprobarse tal y como la está presentando el gobierno federal, los medios de comunicación en general estarán limitados en sus publicaciones, dándole al Estado todo el derecho de intervenir a los medios de comunicación cuando cierto contenido publicado no sea de su agrado. Evidentemente, esta situación también ha encendido las alertas en distintos partidos políticos de oposición, quienes solo piden que estos lineamientos no sean utilizados como armas para censurar a los medios o incluso impedir que informen sobre situaciones que no le convengan al gobierno federal. Sin duda, se aproxima un debate interesante en torno a estos nuevos lineamientos, donde hay mucho en juego, sobre todo si recordamos que la información es la base de una democracia. Ojalá el gobierno recapacite y dé marcha atrás a esta iniciativa, que solo afecta a la libertad de expresión.
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5: Son las 10 con 6 minutos.
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7: 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Ya, muchachos, vamos a empezar ya. Ahora, viene.

0: gracias, muchas gracias, muchas gracias. Pero no, no, no, no, no, no tengo dinero. Pero grande corazón. Bye, bye.
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Ya son las 10 de la mañana con 12 minutos. Vamos a ver qué nos dicen aquí a través del mero mero WhatsApp. Pero tenemos un audio de mi amigo Dylan. Pero como ando de este lado, ahorita lo escuchamos, Dylan. Tú tranquilo, yo nerviosa. Dice, buenos días, viernes, pero no es viernes, hermoso. Te me norteaste, papi, es jueves. A ver qué nos dicen de este lado. Hola, buenos días, mi Ingrid preciosa. ¿Cómo estás? Molestándote como siempre, no me molestas, guapa. Puedes mandarme saludos a mis amigas Lau, Magda, Mafer, Lale, Nanis, Nancy, Gaby, Fabi, que te estamos escuchando como todos los días en las oficinas de Tiaza. ¿Puedes ponernos la canción de Ha Dolido Aceptar de Jorge Medina? Porfa, gracias. Atentamente, Caro Castellán. Claro que sí, ahorita te la pongo mientras vamos a escuchar a Mala Fe con La Vaca aquí nomás.

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6: Los milagros se siguen reflejando, seguimos invocando la fe y encomendándonos a nuestro Padre Celestial por todo lo que nos da y por todo lo que acontece. Un testimonio más a toda mi amable audiencia de este bello territorio, a los pueblos, a mi gente linda de los municipios que se acerquen a la consulta. Usted que tiene un problema, usted que se siente enfermo, esa mamita o ese papá que se siente frustrado porque la enfermedad está avanzando a pasos agigantados. La enfermedad no desaparece ni desvanece de una familia. Mire, hoy tengo un testimonio. Hermanita del alma, me va a regalar su nombre, de donde nos visitó y cuál fue ese milagro, porque este maravilloso programa con estos grandes curanderos, jerarcas, rosacrucistas, expertos en sacar males, daños postizos, enfermedades maquiavélicas del cuerpo de una persona cuando se está muriendo en el hecho de una enfermedad negativa. Recuerde que somos los maestros de la parapsicología moderna, los curanderos, haciendo alto de presencia todos los días por esta su prestigiosa emisora La Mejor, dándole a todos ustedes un gran conocimiento y estos grandes tratamientos que estamos haciéndole a toda mi gente linda. Hermanita mía, regáleme su nombre, ¿cómo venía usted? Coméntele a toda mi gente linda y cómo se siente hoy en día. Después de usted habernos visitado, está ya la segunda visita, hermana del alma, y mire cómo la entrego curada, la entrego totalmente restablecida con el poder de Dios.
7: Yo venía muy enferma de dolores de cabeza, inflamada y ansiedad, y una tos y echando, expulsando flemas con sangre, y hoy estoy mucho mejor, mejorada.
6: Gracias a Dios.
7: Gracias a Dios y al maestro de Catemaco.
6: Hermanita del alma, regáleme su nombre primero que todo.
7: María Flores.
6: Doña María, ¿de dónde nos visita?
7: De José María Pino Suárez.
6: Pino Suárez, Dios le bendiga a toda mi gente linda de Pino Suárez. Mire, doña María, con todo respeto, usted a la edad que tiene, una mujer echada para adelante, una mujer muy triunfadora, una mujer muy guerrera, le ha tocado muy duro en la vida con sus hijos, incluso con sus nietos, venía batallando con una enfermedad en el estómago, un daño postizo, una enfermedad postiza, con todo el respeto a la ciencia médica que no le alcanzaron a detectar ese mal, pero vino aquí con fe, escuchó mi programa y mire cómo la entrego curada. De todos los males que usted tiene, ¿cómo se siente hoy en día? ¿Es verdad lo que decimos? ¿Es verdad o es mentira lo que hacemos acá en nuestro consultorio?
7: Sí, no, yo estoy mucho mejor, voy encontrando sanación y espero quedar bien, gracias a Dios.
6: ¿Qué le recomienda, hermanita María, a la gente de Pino Suárez, a las personas que nos escuchan en todas las colonias? ¿Vale la pena una visita con este gran curandero, rezandero, este gran jerarca, hermanita del alma, para curar a mucha gente? ¿Sí vale la pena la visita?
7: Sí, hermanito, sí vale la pena que la gente que está enferma, que lo visite para que encuentren su sanación.
6: ¿Y qué le recomienda a esas personas que están enfermitas como usted, que se acerquen a la consulta?
7: Que se acerquen a la consulta para que vean la mejoría.
6: Hermana del alma, Dios la bendiga, gracias por este maravilloso testimonio, a usted y a su familia.
7: Sí, hermanito, gracias.
6: Agradecemos a todas las personas que de una u otra forma, reitero, siguen haciendo el milagro colectivo, siguen haciendo esa donación de regalar ese testimonio. Recuerde que Dios existe y es el único que nos coloca a todos nosotros en pie y fuerza y lucha. A todos, toditos, todos, un agradecimiento. Mire, saludándolos en este jueves tan especial, otro fin de semana que llega. 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
8: Son las 10:23. 29 grados centígrados. 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

Ya son las 10 de la mañana con 26 minutos. Recuerda reportarte conmigo aquí a través del 271-316-1249. Yo por acá tengo muchas complacencias, así que sí, no ha pasado la tuya, tú tranquilo, yo nerviosa, que ahorita te la voy poniendo, no te preocupes. Vámonos con esto de Conjunto Primavera, pero antes vamos a ver qué nos dice la raza de este lado. Dice, buenos días, mi estimada amiga, si me puedes complacer con la canción de grupo... déjame ver. De grupo Recuerdo, El Amor Acaba. Te estoy escuchando desde Catemaco, José Camacho. Órale, pues, claro que sí, te mandamos un saludazo hasta Catemaco, ¿cómo no? Dice... dice, hola hermosa, me gustaría conocerte. Ay, Dios, gracias. Pues cuando quieras ven aquí a la cabina, aquí te saludamos con mucho gusto. Dice, bueno, también si se da... Ok, ya entendí esos mensajes. Es que eso, qué barbaridad, tan temprano. Dice, buenos días, ¿me puedes poner La Diferencia con Vicente Fernández? Saludos, claro que sí. Y mi amiga Mary, que nos pidió Talento de Televisión, que por supuesto en unos momentos más vamos a poner. Así que tú tranquilo, yo nervioso. Ya son las 10:28. Vámonos con esta rolita que te voy a dejar de Pesado Loco, se titula, y es lo que vas a escuchar aquí nomás.

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16: Son las 10:35. 29 grados centígrados. 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
17: Ya son las 10:35. Quédate conmigo. Ahí te voy a dejar con esta rolona. Claro que sí, para que te pongas a bailar y a cantar. Feliz, feliz con mi banda El Mexicano. Aquí nomás.

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0: Son las 10 con 51 minutos. 29 grados centígrados.

0: Unos minutillos más y ya son las 11 de la mañana. Vamos a ver qué me dice de este lado mi precioso Dylan, que no había yo escuchado su audio. A ver, ¿todavía andas por acá, Dylan? Mándame otro mensaje.
1: Hola, me llamo... Hola, Babi. Me llamo Dylan. Te saludo a Tita y a Mary, a Mamá Teña, a Mamá Betty y a Tita. Y me pones la canción de las ranas, por favor. Soy Dylan. Besos. Y un besote.
0: Ay, hermoso y precioso. Pero claro que sí, ahorita te pongo tu canción de las ranas. ¿Cómo no? Besazo para ti, mi precioso Dylan, hermoso y guapo y bonito. Por aquí vamos a ver qué nos dicen. A ver, nos mandan un video. Vamos a ver qué nos dicen en este video. Andan ahí con todo en la mera chamba, dice. Gracias por alegrarnos el día aquí en Canadá escuchando la mejor. Órale pues, andamos bien internacionales y toda la cosa. Gracias chicos por estarnos escuchando. ¿Cómo no? Ahí mi amigo que nos escribe desde Canadá escuchando la mejor 92.1. Claro que sí, porque la buena música ya saben que nomás aquí. Amiga Barbie dice, bendecido juevesito, porfa un temazo en voz de Los Ángeles Azules y hash. Mi niña mujer, va que va, saluditos a la distancia, saludazos. También a quienes nos escuchan a través de nuestra plataforma de La Mejor. Recuerda que nos puedes encontrar, ahí lo bajas en tu Play Store, en tu App Store. Buscas La Mejor Córdoba y ahí te vamos a aparecer, cómo no, con todos los turnos y todas las buenas rolas que ponemos durante esta mañana y durante todo el día, por supuesto que sí. Ingrid dice, buen día, porfa, la rolita de Super Lamas, déjame. Gracias, Ingrid Chula. Nombre de nada, precioso. Que tengas excelente día. Claro que sí, vámonos con buena música. Te voy a dejar con los Tigres del Norte. La Reina del Sur es lo que vas a escuchar aquí nomás.

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0: Son las 11 con 8 minutos. 30 grados centígrados. 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
2: Los milagros se siguen reflejando, seguimos invocando la fe y encomendándonos a nuestro Padre Celestial por todo lo que nos da y por todo lo que acontece. Un testimonio más a toda mi amable audiencia de este bello territorio, a los pueblos, a mi gente linda de los municipios que se acerquen a la consulta. Usted que tiene un problema, usted que se siente enfermo, esa mamita o ese papá que se siente frustrado porque la enfermedad está avanzando a pasos agigantados. La enfermedad no desaparece ni desvanece de una familia. Mire, yo tengo un testimonio. Hermanita del alma, me va a regalar su nombre, de donde nos visitó y cuál fue ese milagro, porque este maravilloso programa, con estos grandes curanderos, jerarcas, rosacrucistas, expertos en sacar males, daños postizos, enfermedades maquiavélicas del cuerpo de una persona cuando se está muriendo en el hecho de una enfermedad negativa. Recuerde que somos los maestros de la parapsicología moderna, los curanderos, haciendo acto de presencia todos los días por esta su prestigiosa emisora La Mejor, dándole a todos ustedes un gran conocimiento y estos grandes tratamientos que estamos haciéndole a toda mi gente linda. Hermanita mía, regáleme su nombre, ¿cómo venía usted? Coméntele a toda mi gente linda y cómo se siente hoy en día. Después de usted habernos visitado, está ya la segunda visita, hermana del alma, y mire cómo la entrego curada, la entrego totalmente restablecida con el poder de Dios.
3: Yo venía muy enferma de dolores de cabeza, inflamada y ansiedad, y una tos y expulsando flemas con sangre, y hoy estoy mucho mejor, mejorada.
2: Gracias a Dios.
3: Gracias a Dios y al maestro de Catemaco.
2: Hermanita del alma, regáleme su nombre primero que todo.
3: María Flores.
2: Doña María, ¿de dónde nos visita?
3: De José María Pino Suárez.
2: Pino Suárez, Dios le bendiga a toda mi gente linda de Pino Suárez. Mire, doña María, con todo respeto, usted a la edad que tiene, una mujer echada para adelante, una mujer muy triunfadora, una mujer muy guerrera, le ha tocado muy duro en la vida con sus hijos, incluso con sus nietos, venía batallando con una enfermedad en el estómago, un daño postizo, una enfermedad postiza, con todo el respeto a la ciencia médica que no le alcanzaron a detectar ese mal, pero vino aquí con fe, escuchó mi programa y mire cómo la entrego curada. De todos los males que usted tiene, ¿cómo se siente hoy en día? ¿Es verdad lo que decimos? ¿Es verdad o es mentira lo que hacemos acá en nuestro consultorio.
3: Sí, no, yo estoy mucho mejor. Voy encontrando sanación y espero quedar bien, gracias a Dios.
2: ¿Qué le recomienda, hermanita María, a la gente de Pino Suárez, a las personas que nos escuchan en todas las colonias? ¿Vale la pena una visita con este gran curandero, rezandero, este gran jerarca, hermanita del alma, para curar a mucha gente? ¿Sí vale la pena la visita?
3: Sí, hermanito, sí vale la pena que la gente que está enferma, que lo visite para que encuentren su sanación.
2: ¿Y qué le recomienda a esas personas que están enfermitas como usted, que se acerquen a la consulta?
3: Que se acerquen a la consulta para que vean la mejoría.
2: Hermana del alma, Dios la bendiga. Gracias por este maravilloso testimonio a usted y a su familia.
3: Sí, hermanito, gracias.
4: 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Recuerde que Dios existe y es el único que nos coloca a todos nosotros en pie y fuerza y lucha. A todos, toditos, todos, un agradecimiento. Mire, saludándolos en este jueves tan especial, otro fin de semana que llega. 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
0: Son las 11 con 23 minutos. 31 grados centígrados. 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
5: Vamos a aprovechar para mandar un saludo hasta la colonia Fraternidad a mi amigo Quesitos, que te voy a dejar con esta rolona de Gali Galeano. La distancia es lo que vas a escuchar aquí nomás.

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0: Son las 11:33. 31 grados centígrados.
4: Vámonos con esa salsita para que te pongas a bailar. Talento de televisión para mi amiga Mary, aquí nomás.

0: 11:42, escuchamos la bilirrubina. ¿Cómo no? Yo por aquí tengo más complacencias. Ya por ahí me andan reclamando que mi canción y que no sé qué, bebecillo. Espérame tantito. Es que hay mucha complacencia. Yo no puedo con todo, no soy pulpo, hermoso. A ver, vamos a ver de este lado qué nos dicen.
1: ¿Dónde está la que se llama Mujer Araña o el perfume de París, por favor? Bonito día.
0: A ver, ¿qué?
1: Que se llama Mujer Araña o el perfume de París, por favor? Bonito día.
0: Mujer Araña. Es salsa. Ok, vamos a ver si nos da tiempo, por supuesto, porque todavía me quedan algunas complacencias aquí. Y vamos a ver, por aquí se andan tomando un Vive 100, unas gorditas bien deliciosas.
2: Buenas tardes. Complace una canción, la de Los Ángeles Charles, Resolver tu amor, esposa de Matrán, con mi novia, bye bye.
0: Excelente día, claro que sí, ahorita te la pongo, cómo no, a ver si nos da tiempo, si no, ya saben que mañana tempranito reporten si yo se las pongo. Por aquí me dicen, Barbie, ¿nos puedes poner la canción de Xicapala el taxista? Te escuchamos en Ixcapantla, claro que sí, ahorita te la ponemos, dice, mi Maite ayer me puso al instante la que no me pusiste. Pues allá escúchala al rato, no es cierto. Dice mi hermosa Ingrid, mándeme bidi bidi boom boom, dice desde Elena. Ahora pues, Javi, claro que sí. Al Javi le gusta venir a meter navaja, claro que sí. Ese Javi es, mira, ya hasta me borró el mensaje. Es que eres tremendo, Javi, pero qué bueno que ya escuchan todo mundo, que eres tremendillo. Dice, un gusto saludarte, ya vine por mi torta. Soy Laura, la abuelita de Dylan. Efectivamente, ya se reportó aquí mi amiga Laura Hernández, que vino por un pase de tortas pavo que se ganó ahí con el mero cachorrillo, ¿cómo no? Así que si tú quieres saber más dinámicas, pues no te despegues de la mejor 92.1, porque ya sabes que aquí hay muchas sorpresas, buena música y todo que ver. Ya son las 11:44, nos vamos a ir rápidamente a un corte comercial, pero tú no te vayas. Y repórtate en estos últimos 15 minutos que nos sobran de buena música, aunque sepa mandar tus saludos, porque rolitas, ahora sí, que ya quedé llena yo de rolitas. Así que vámonos al corte y de regreso aquí te pongo buena música, por supuesto, a través de La Mejor, aquí nomás.
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2: Son las 11 con 48 minutos. 31 grados centígrados.

0: Ya son las 11 de la mañana con 54 minutos. Ya casi llegó el momento de que yo me despida. Vamos a ver qué nos dice la raza aquí a través del WhatsApp. Pero dice... me dice mi Javi, no me quemes, Ingrid, pues tú empezaste, papito. A ver qué nos dicen por acá. Vamos a ver, espérate, me voy a cambiar de lugar para escuchar este audio que me dejaron aquí mi amigo Chayote. Vamos a ver. Vamos a ver qué nos dice por acá el Chayote.
1: Hola, bella Ingrid, hasta mañana.
0: Hello. Pasó
1: muy tarde.
0: Bye, bye.
1: Un gusto acompañarte.
0: Gracias.
1: Hasta las 12 del día. Te escucho mañana.
0: Hora pues.
1: Desde acá, desde la tierra del Bolobán, acá hace mucho calor, no sé cómo está el clima por allá.
0: Acá también.
1: Que disfrutes tu juevesito y te escucho mañana. Bye, bye, y atentamente el Chayote.
0: Adiós, Chayotito, ¿cómo estás? Espero que te encuentres muy bien y que te las hayas pasado muy a gusto aquí con nosotros a través de La Mejor. Y por supuesto que sí, yo también te mando un besazo para ti. Espero que disfrutes esta tarde y que no te vayas. Quédate aquí con la prima, por supuesto, igual que todos ustedes que nos escuchan. Quédense aquí con la prima que los acompaña hasta las 6 de la tarde. Así que no se vayan. Y por aquí me dice mi amigo Chayote, un abrazo y un beso sabor a bolobán de pollo. Ahora pues, qué rico. No me gusta el bolobán de pollo, la verdad. Prefiero el beso con sabor a bolobán de jaiba. Así sí me gusta más. Dice, sí es cierto, dice, yo pedí dos rolas temprano. No es reclamo. Y dice, para eso son las redes, dice, para poder comentar. Tú coméntame, precioso, igual no te puedo leer. Eso fue ayer, dice, por ejemplo, que pedí una rola. Mira, es que les voy a decir la verdad. Espérame, déjame, me pongo mi fondo. Antes de irme, yo quiero hacer una gran aclaración. Si tú me pides una canción que está muy lenta, pues no te la voy a poner, hermoso, porque es la mañana es para que andes así, mira, tiki, tiki, tiki, baile y baile, no para que pongas rolas tristes, entonces, ahí te encargo, hermoso, claro que sí. Yo me voy a despedir de ti, ya son las 11:56, vámonos con esta rolita que nos pidieron aquí a través de las complacencias, Mujer Araña, es lo que vas a escuchar, y yo te veo mañana en punto de las 6 de la mañana, aquí se despide tu amiga la Barbie Salazar, aquí nomás.

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2: Los nuevos lineamientos para la protección de los derechos de las audiencias en nuestro país ha generado incertidumbre e inconformidad entre concesionarios de radio, televisión y hasta periodistas de todo el país, pues más que unos lineamientos regulatorios, ven en esta propuesta del gobierno federal una coacción a la libertad de expresión. Por lo que de aprobarse tal y como la está presentando el gobierno federal, los medios de comunicación en general estarán limitados en sus publicaciones, dándole al Estado todo el derecho de intervenir a los medios de comunicación cuando cierto contenido publicado no sea de su agrado. Evidentemente, esta situación también ha encendido las alertas en distintos partidos políticos de oposición, quienes solo piden que estos lineamientos no sean utilizados como armas para censurar a los medios o incluso impedir que informen sobre situaciones que no le convengan al gobierno federal. Sin duda, se aproxima un debate interesante en torno a estos nuevos lineamientos, donde hay mucho en juego, sobre todo si recordamos que la información es la base de una democracia. Ojalá el gobierno recapacite y dé marcha atrás a esta iniciativa, que solo afecta a la libertad de expresión.
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8: Son las 12 con 8 minutos. 31 grados.
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0: el amor acaba. Esta rola se fue hasta Catemaco, Veracruz. ¿Cómo de que no? Dice, buenas tardes, amiga. Si me puedes complacer con una canción de grupo Recuerda el Amor. Te escucho desde Catemaco, José Camacho. Perfecto. Pues ahí se fue esa rola hasta Catemaco. Y de esta manera iniciamos, mira nomás, complaciendo a toda la banda a través de la mejor FM 92.1. En ese momento ya iniciamos, señores y señores, transmisión totalmente en vivo desde la cabina azul de la mejor FM 92.1. De este lado del micrófono te saluda tu amiga Maite Enríquez, la prima. Ya llegamos y bueno, pues en ese momento te recuerdo el teléfono en cabina 271-7160522 extensión 2 y el WhatsApp pero listo y habilitado para que te reportes al 271-316-1249.
1: Apúntele bien.
0: Apúntele bien, 271-316-1249. Y bueno, pues en ese momento, ¿qué crees? Por acá le doy también la bienvenida a Terminación 7008. Dice, buenas tardes, Maite Precioso. ¿Me puedes poner una canción de Brindis? El que reque dice, gracias, que tengas una excelente tarde. Saludos y un abrazote con mucho cariño para ti, mi amor. Te escucho por Tranca de Tubos hasta las 6 de la tarde contigo. Aquí nomás, eso es todo. Por acá también anda mi buen José Manuel. Dice, muy buenas tardes, mi prima hermosa. Dice, oye, corazón, mándame una canción de Fidel Rueda. Tú ya eres cosa del pasado. Dice, por favor, mi vida, aquí presente, escuchándote como todos los días. Gracias. Perfecto, mi buen José Manuel, por supuesto. Por acá también anda mi Jackson. Dice, hola, mi prima hermosa, preciosa. Dice, ponme una canción de Juan Gabriel. Abrázame muy fuerte, dedicada. Excelente turno. Y también una canción de Leonardo Fabio. Hoy, una flor. Dice, dedicada igual para ti. Un abrazo fuerte. Bendiciones. Muchas gracias, mi querido Jackson. Bendiciones. Hoy amaneciste muy romántico. Y hoy es jueves. Por acá también empiezan a llegar más mensajes a través del WhatsApp, pero denme unos minutos más porque nos vamos a una pequeña pausa y yo continúo complaciéndolos aquí nomás.
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18: Son las 12 con 22 minutos. 31 grados centígrados. 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
1: Son las 12:39. 31 grados centígrados.
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éxitos a través de la mejor FM 92.1. Y bueno, pues en este momento quiero hacer un breve espacio, ¿verdad? Porque por acá me acaba de informar mi amigo Miguel que el señor Jaime Venegas, ¿verdad? Un gran ser humano y músico de la comunidad de Fortín ha partido. Por lo cual, pues les enviamos nuestro más sentido pésame a su familia, a sus conocidos y sin duda esperamos que Dios les dé fortaleza. La misa será en Fortín, en la iglesia del Sagrado Corazón de Jesús a las 2 de la tarde para despedir a este gran amigo. Y bueno, pues hay que recordar que cuando un ser querido muere, no significa que se vaya para siempre, porque es entonces cuando comenzamos a vivir eternamente en los recuerdos y en nuestros corazones. Así que de parte de mi amigo Miguel, nos vamos a ir con este tema de Intocable. Esto se llama El Amigo Que Se Fue y continuamos con más éxitos aquí nomás.

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3: Son las 12 con 52 minutos. 31 grados centígrados.

0: Y oye, 3 minutos, cerca de la 1 de la tarde, y continuamos con más a través de la mejor FM 92.1. Ahí estuvo el tema Serrana Mía. Mira nada más, esta rolita se fue para terminación, nada más y nada menos que 6321. Dice: hola, preciosa, buenas tardes. Si se puede, ponme por favor el popurrí de Serrana Mía. Ahí estuvo, mira nomás esta rolita. Por acá también le damos la bienvenida a terminación 6184. Dice: hola, princesa linda, tarde. Dice acá reportándose el máster de JC Herrería. Saluda al Popeye, a Oscar y el viejo Pícoro. Perfecto, pues ahí están. Nada más y nada menos los saluditos, ¿verdad? Para toda la banda que se empieza a reportar. Les mandamos un abrazo. ¡Mua, mechototes y entronados! Por acá también terminación 1748. Escuchamos.
1: Buenas tardes, prima. Complace una canción, la de los Reyes de Charles, precede de tu amor. Es que estoy enfermo. Me ha aplicado un infidol mi novia. A ver si lo intenta. Está estudiando para enfermería.
0: Bye, bye. Vaya, vaya, no, hombre, pues muchas felicidades por esa grandiosa, grandiosa profesión que escogió. Y bueno, pues tú échale ganas, ponte pilas, ¿verdad? Que todo mejore, ¿verdad? Para ti, mucha salud, mucha, pero mucha salud. A ver, por acá dice: hola, buen día, Maite. Dice: hoy me toca quedarme en casa y escucharla mejor. Dice: dos rolitas, por favor. Dice: una del grupo Jalado, mi corazón nunca hizo tun tun. Dice: y una de Quintana. Y ahora que te vas, gracias, Maite, y algún día nos tomaremos un té. ¡Ay, mira nomás! ¡Qué rimador salió! Así como los de los jaraneros y toda la cosa. A ver, por acá también terminación 7856. Dice: hola, prima. Siempre escuchamos tu estación. Siempre los escuchamos aquí en Crucero Nacional, Mari y Vero. ¿Nos puedes poner una canción, por favor? Es la primera vez que te solicitamos. Es Acaríciame, Orquesta Salsa. Gracias y excelente tarde. Ah, yo pensé que se iban a poner al estilo de María Conchita. ¿Cómo se llama? Esa que dice Acaríciame. Ay, no, no, no. Andan con todo este bebés. Dice por acá: me da alegría de volverte a escuchar, mi prima hermosa, preciosa. Un bombón, un ángel caído del cielo. Ay, basta. Dice: te voy a pedir una canción, porfa, de Alfredo el Pulpo. Dice: chica angelical, dedicada para ti. La otra es igual de Joan Sebastián, se llama Tatuajes. Perfecto, muy bien. Por acá también, a ver, escuchamos a terminación 3634.
2: Hola, prima. Buenas tardes. Aquí estamos contigo desde Iscapantla, aquí escuchándote. Aquí estamos acompañados desde las 6 de la tarde, prima. A ver si nos puedes poner una canción, una de Chica Palá, la del taxista, por favor, si es tan amable. Prima, que tengas bonita tarde. Gracias, prima, aquí de Iscapantla. Gracias.
0: Claro que sí, saludos hasta Iscapantla. Bichototes y entronados también para allá. Dice por acá, dice: hola, buenos días, hermoso, un favor grande, ¿me puedes poner las mañanitas para Rafael de Teocotla, municipio de Songolica? Dice: hoy cumpleaños y un saludo muy especial para toda su familia. Gracias. ¿A poco sí hay manteles largos por allá? Mira nada más. En este momento vamos a ponerle las mañanitas, como de que no.

yo, y hoy están las mañanitas para nuestro querido Rafael, que el día de hoy está celebrando su cumpleaños. Muchas, pero muchas felicidades, mi Rafael, sigue cumpliendo muchos años más. Y bueno, pues de parte de todo el team de La Mejor te deseamos muchas felicidades. Ahora sí, mi Rafael, lánzate con el pastel porque queremos pastel.

Y así, de esta manera, nosotros continuamos con más éxitos a través de La Mejor. Dice, ahora que mencionaron a María Conchita, ponme eso de acaríciame. Bien, ay, no, basta ya, no, andan con todo. Dice por acá, terminación 3396, dice, hola Maite Preciosa, estamos en el Jale Pintana, en la avenida 11. Ahí te encargo, Grupo Quintana, El Cielo Triste, gracias y bendiciones. Perfecto, claro que sí, con mucho gusto. Y por acá dice, buenas tardes, prima, porfis, podrías poner la nena de Den Muñoz, con saludos a Iker, Lía y a mi suegra Maripaz, dice que está cocinando. Saludos desde Nuevo Tuxpan de Mari Soto. Perfecto, mi Mari, claro que sí. Hoy nos faltó tu quebradona de la banda El Recodo para ponernos a sandunguear. Mientras bastante me voy con más éxito, señores y señores, desde La Maquinaria Norteña. Ese tema se llama La Corazonada, con Gerardo Coronel, el Jerry. Suenan aquí nomás.

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7: En la meditación de hoy hablaremos acerca de cómo estar rendidos a Cristo y qué significa eso en la vida práctica. Romanos 8:9. Mas vosotros no vivís según la carne, sino según el Espíritu, si es que el Espíritu de Dios mora en vosotros. Y si alguno no tiene el Espíritu de Cristo, no es de él. Ulysses Simpson Grant, el comandante victorioso de los ejércitos de la Unión durante la Guerra Civil Norteamericana, recibió el apodo de rendición incondicional. Y resulta que eso era por causa de su insistencia de que el enemigo cesara las hostilidades sin condiciones de ninguna clase. ¿Sabes que en el conflicto que se desarrolla detrás de las escenas de los negocios terrenales, entre las fuerzas del bien y el mal, la mente humana es el campo en el cual se libra la batalla por el control de la ciudadela del alma? Hasta no hace mucho, la naturaleza electroquímica del cerebro y de los nervios era totalmente desconocida. Y aún ahora muchas de sus complejas actividades son un misterio. No obstante lo cual, hace más de 100 años, alguien inspirada por Dios escribió, y esta es mi autora favorita, dice: el cerebro es la capital del cuerpo, el asiento de todas las energías nerviosas y la acción mental. Los nervios que proceden del cerebro controlan el cuerpo. Mediante los nervios del cerebro, envían impresiones mentales a todos los miembros del cuerpo como si fueran hilos telegráficos. Ahora, ¿hace más de 100 años se escribió esto? ¿Cómo es posible? Dios lo reveló. ¿Sabes que los experimentos llevados a cabo en cerebros vivos últimamente confirman la verdad de esta declaración? Porque se ha descubierto, por ejemplo, que al aplicar un minúsculo trocito de metal con una leve corriente eléctrica a una definida zona motora de la corteza cerebral, es posible lograr que se mueva un pie. Y al aplicar esa misma corriente al centro de la memoria, es posible recordar incidentes olvidados hace mucho tiempo. pregunto, ¿es posible que Satanás disponga de medios para tocar la corteza cerebral humana con sus corrientes? Nadie podría responder esta pregunta con certidumbre absoluta, pero parecería que sí. Si él lo puede hacer, ¿no podrían hacer lo mismo los ángeles? Parecería que sí también. Los dos dirigentes de este conflicto tratan de dominar al ser humano, pero con una diferencia. Satanás puede lograr la victoria final sencillamente si consigue controlar parcialmente a la persona. ¿No ese es el caso de Cristo? Solo si nos rendimos total e incondicionalmente, Él podrá triunfar. O somos suyos, o como dice la Biblia, no, no somos de Él. Por eso, amigo y amiga, el rendir nuestra vida incondicionalmente a Cristo es haber elegido una mejor manera de vivir.
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8: Es la una con 12 minutos. 31 grados centígrados. 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
8: Es la una con 20 minutos. 32 grados centígrados.

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0: Es la 1:36. 32 grados centígrados.

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7: Es la 1:51. 32 grados centígrados.

0: cerveza bailamos, sí que sí. Y bueno, continuamos con más programación musical a través de la mejor FM 92.1. En este momento le voy a mandar un saludo muy especial a mi queridísima Maggie en Cosamaluapan, que ayer nos estuvo marcando por la tarde. Muchísimas gracias, mi querida Maggie. Por acá también le mandamos saludos a mi querido Charlie, que no, hombre, anda en el taller con toda la banda. Ya mi Beto es multiusos, así que bueno, pues le mandamos un saludo muy especial. Y bueno, por acá también a través de la línea directa en la cabina, mandamos un saludo muy especial a la familia Rodríguez, que nos escucha en calle 4, entre avenidas 5 y 7. Parte de los saluditos a través de la línea directa en la cabina. Dice por acá, hola, soy Mari, le podrás mandar un saludo a mi hermana Carolina y Antonia con una canción de Nelson Cancela, Cartoncito de Cerveza. Claro que sí, saluditos. Y ahí las estuvimos complaciendo con esta rola de Nelson Cancela. Por acá también dice, hola prima, buenas tardes, si me podrías complacer, dice, con la canción de Sabor a Durazno, mándame un saludo para el equipo de fútbol de veteranos desde la Legión. Besitos, bye, bendiciones. Perfecto, por cierto, van a jugar. Mucha suerte a la Legión de los veteranos, ¿verdad? Por acá también, a ver, dice, saludos. Dice, hola prima, saludos desde Santana Atzacan, en la colonia Las Granjas 3B. Me complaces con la canción Tierno y Suave de Clasiqueros. Para la pequeña Romina, que te escucha todos los días, gracias y buenas tardes, claro que sí. A la pequeña Romina le mandamos un saludo muy especial y un abrazo bien enorme. A ver, por acá, terminación 2243, te escuchamos.
1: Hola prima, buenas tardes. Oye, si puedas poner el ritmo mamalón con Grupo Jalado, por favor. Bonita tarde.
0: Claro que sí, bonita tarde también para ti. Muchísimas gracias por reportarte. A ver, por acá también, anda, mira nada más, el enamorado de Wisconsin ya llegó. Dice, hola prima, buen día, soy Pedro de Lyndon Station, Wisconsin. ¿Me podrías complacer, dice, con una canción de Maquilis, Amor Eterno, dedicada para mi pollito Maggie? Gracias, prima. Y a la prima se le estima. Ándale, ya te estaba yo, digo, ¿qué? Muy bien por el enamorado de Wisconsin. Dice por acá, por una canción de Nelson Cancela, el cartoncito de cerveza, y la otra igual se llama La Cobra, dice, para bailarlas contigo. Eso es todo, mi Jackson, claro que sí. Por acá también, a ver, dice, ¿me puedes poner una canción de Joan Sebastián? Sentimental, por supuesto. Por acá, a ver, dice, ¿me podrías complacer con la canción Esa Chiquilla Está Llorando con Carisma de Fito Ramírez? Perfecto, claro que sí. Y dice por acá, ¿le podrás mandar un saludo a mi mamá Paulina, a mi hermana Antonia, con una canción de Nelson Cancela, Enséñame a Olvidar? Son parte de los mensajes a través del WhatsApp, pero te recuerdo el número directo para que mandes tu petición, tu nota de voz y mucho más al 271-316-1249.
2: Apúntele bien.
0: Apúntele bien, 271-316-1249. Yo me voy con más éxitos, sí que sí, en este momento nos vamos con algo de nada más y nada menos que el buen Javi. Y Grupo Frontera nos presentan el tema No Capea. Continúas con más éxitos aquí nomás.

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2: Los nuevos lineamientos para la protección de los derechos de las audiencias en nuestro país ha generado incertidumbre e inconformidad entre concesionarios de radio, televisión y hasta periodistas de todo el país, pues más que unos lineamientos regulatorios, ven en esta propuesta del gobierno federal una coacción a la libertad de expresión. Por lo que de aprobarse tal y como la está presentando el gobierno federal, los medios de comunicación en general estarán limitados en sus publicaciones, dándole al Estado todo el derecho de intervenir a los medios de comunicación cuando cierto contenido publicado no sea de su agrado. Evidentemente, esta situación también ha encendido las alertas en distintos partidos políticos de oposición, quienes solo piden que estos lineamientos no sean utilizados como armas para censurar a los medios o incluso impedir que informen sobre situaciones que no le convengan al gobierno federal. Sin duda, se aproxima un debate interesante en torno a estos nuevos lineamientos, donde hay mucho en juego, sobre todo si recordamos que la información es la base de una democracia. Ojalá el gobierno recapacite y dé marcha atrás a esta iniciativa, que solo afecta a la libertad de expresión.
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9: Son las 2:08. 32 grados centígrados. 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

ahí estuvo esta rola para mi querida Maggie. ¡Qué nombre! Le dedica nada más y nada menos que el enamorado de Wisconsin. ¿Pero qué crees, mi enamorado de Wisconsin? Mi Mari ya hizo lo suyo, ya nos marcó a la cabina de la mejor. Y ahí te va tu contestación. ¡Vámonos con esto! Son los Tucanazos de Tijuana y esto se llama El Amor Soñado. ¡Ay, papantla!

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0: Son las 2 con 24 minutos. 32 grados centígrados.
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0: mejor FM 92.1. Acabas de escuchar el tema Coleccionando Heridas con el buen Tony García y Eden Muñoz en esa colaboración sin igual. Bastante chida, bastante coquetona. Y bueno, pues en ese momento te recuerdo al WhatsAppero 271-316-1249. A ver, por acá, terminación 1152. Dice, hello, prima, la más bonita. Aquí nos encontramos en tu agradable compañía que con tu linda voz engalanan la tardecita. Vámonos, recio, dice. Ya en primados, ¿podrías ponerme una de Alfred el Pulpo, una que se llama El Borrachowski? Claro que sí, con mucho gusto. Ya te la ponemos. Por acá también dice, buenas tardes, dice, ¿cómo se llaman las dos canciones que has ocupado de fondo? Unas electrónicas, buenas tardes. Saludotes desde Sinacatepec, Puebla. Perfecto. Pues hasta Puebla les mandamos un saludo bien enorme, un abrazo. Ahorita te las busco porque he ocupado varias y ya, la verdad, no me acuerdo. Pero ahí me dices y ya te explico. Por acá también terminación 8827, dice, una excelente tarde, prima chula. Dice, ¿será que nos puedas complacer con la melodía Mi Razón de Ser con la Tropa Vallenata? Te escuchamos en Fortín. Gracias, claro que sí. Muchísimas gracias a ustedes por estar en sintonía. Dice, hola, prima, aquí escuchando la 92.1, aquí nomás con la mejor locutora. ¿Será que me puedas complacer con dos rolas? Una de Rocío Dúrcal, No Lastimes Más, y otra de Aarón y su grupo Ilusión, Piel a Piel. Dice, Dios te bendiga, lindo jueves. Ay, andan románticos, hoy andan de todo. Dice, hola, prima, buena tarde, podrás complacernos con la rola de Orquesta Guayacán. ¿Qué te pasa? Un saludo y que tengas un excelente día. Gracias. Perfecto, no, hombre, gracias a todos ustedes que se están reportando a través del WhatsApp, pero de la mejor. Dice, buenas tardes, Maite, la flor más linda de la radio. ¿Podrías complacer con el tema Mambo Pachuca de Astral Cumbia? Claro que sí. Por acá también dicen, prima hermosa, por favor, una de Alfredo el Pulpo. Vámonos. Quieren bailar, quieren sandunguear. Así que de manera oficial, siendo ya las 2 de la tarde, las 2 de la tarde con 33 minutos, pues ya que se arme, ¿verdad? Ya de una vez. De una vez rolamos las chelas, ¿verdad? Así que bueno, pues en ese momento continuamos con más éxitos a través de la mejor FM 92.1. Me voy a una pequeña pausa y lo sigo complaciendo aquí nomás.
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7: Son las 2 con 37 minutos. 32 grados centígrados.
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Elegancia y la de Francia con estas rolas que nos solicitan a través del WhatsApp, pero de la mejor. Y bueno, pues seguimos complaciéndolos con mucho gusto. Ahí vamos, poco a poquito, pasito a pasito, suave, suavecito. Pues con esta programación que gracias a ustedes la hacen posible, ¿verdad? Con sus peticiones. Y dice, a ver, ahorita checo, mi querida terminación 7323. Dice por acá también, terminación 3284. Hola, buenas tardes. Por favor, compláceme con la canción de Hasta en el Aire de Los Extraños. Dice, me encanta esa rola, muchas bendiciones. Claro que sí, con mucho gusto. Por acá también dice, buenas tardes. Le podrás mandar un mensaje a mi amigo José Manuel y a mis amigos de Cristales y Aluminios Martínez. Claro que sí. Un saludo muy especial para todos ustedes y muchísimas gracias por estar en sintonía de la mejor. Sí que sí. También estamos en redes sociales. Recuerda seguirnos en Facebook, en Instagram, en TikTok y enterarte de todo lo que tenemos para nuestra comunidad digital. Mientras tanto, pues vámonos, que pase al ruedo otra rolita más a cargo de Alfredo y sus teclados, ¿verdad? Del famoso Pulpo. Esto se llama Borrachowski para toda la banda que sigue en sintonía de la mejor FM 92.1. Aquí nomás.

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0: Son las 2:54. 32 grados centígrados. 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
9: Son las 3:07. 32 grados centígrados.

0: lunes apenas empieza. Estamos calentando motores. Así que bueno, pues en ese momento ya lo sabes. Seguimos totalmente en vivo y directo desde La Mejor FM 92.1 con la mejor música. Y por supuesto, nombre, tus peticiones sonando como va, como pan caliente, como debe de ser. Y bueno, por acá tengo ya algunas rolitas que están en espera. Y bueno, dice por acá mi terminación 7323. Dice, gracias, muy amable. Podrías poner la rola de Parchis, dice, y su grupo del mar, te escuchamos en Zinacatepec, Tehuacán, Puebla, dice tu amigo Julián Santos y el Secre, gracias, que Dios te bendiga, muchas gracias, un saludo hasta Puebla, mira nada más, eso es todo, ustedes le saben, claro que sí, escuchando la mejor. Por acá le doy la bienvenida a mi querida Marta, ¿qué onda, Marta?
1: Hola, prima de la mejor, buenas tardes, espero que te encuentres bien y de lo mejor. Yo aquí un poco ronca, me resfrié, pero te estoy escuchando desde que entraste. Oye, ¿me puedes poner la canción del italiano con la intervención, por favor? Gracias, que tengas linda tarde.
0: Claro que sí, mi queridísima Marta, y estuvieron buenas esas heladas, ¿verdad? ¡Ay, Marta! Por acá, mi queridísima Mari del Campestre, dice, hola, prima, ¿me puedes poner la de Y Llegaste Tú? Claro que sí, por supuesto. Y por acá también le doy la bienvenida a, dice, hola, prima, buenas tardes, ¿cómo estás? Saludos de acá de Lake Placid, dice, ¿podrías poner la canción El Indio Enamorado, por favor? Claro que sí, con mucho gusto. Y bueno, hasta Indiana mandamos un saludo muy especial a toda la raza, ¿verdad?, que anda allí en la Unión Americana. Muchísimas gracias por reportarse con nosotros a través de La Mejor FM 92.1. Y bueno, pues en ese instante yo me voy con más rolitas, más éxitos. Al ruedo de la mejor te traigo nada más y nada menos que a Astral Cumbia. Para ponernos a bailar, para ponerle rico pollo al caldo, esto se llama Mambo Pachuca. ¡Súbele! 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
13: Son las 3 con 22 minutos. 32 grados centígrados. 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
9: Son las 3:33. 32 grados centígrados. 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

4 minutos y bueno, seguimos avanzando en esta grandiosa programación musical que tú haces posible con tus peticiones a través del WhatsApp, pero de la mejor FM al 271-316-1249. Y bueno, por acá le doy la bienvenida a mi querida Sam de Paso del Macho. Mi querida Sam, bienvenida. Ahorita leemos los mensajitos. Mientras tanto, pues yo sigo complaciéndolos porque al ruedo llega esta rola de Los Extraños. El tema se llama Hasta en el Aire. Lo que acabas de escuchar, Luna con Saúl el Jaguar y Gerardo Coronel el Jerry. ¡Qué buena rolota nos aventamos! Mientras tanto, pues continuamos con más éxitos aquí nomás.

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5: Son las 3 con 51 minutos. 32 grados centígrados. 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
2: Los nuevos lineamientos para la protección de los derechos de las audiencias en nuestro país ha generado incertidumbre e inconformidad entre concesionarios de radio, televisión y hasta periodistas de todo el país, pues más que unos lineamientos regulatorios, ven en esta propuesta del gobierno federal una coacción a la libertad de expresión. Por lo que de aprobarse tal y como la está presentando el gobierno federal, los medios de comunicación en general estarán limitados en sus publicaciones, dándole al Estado todo el derecho de intervenir a los medios de comunicación cuando cierto contenido publicado no sea de su agrado. Evidentemente, esta situación también ha encendido las alertas en distintos partidos políticos de oposición, quienes solo piden que estos lineamientos no sean utilizados como armas para censurar a los medios o incluso impedir que informen sobre situaciones que no le convengan al gobierno federal. Sin duda, se aproxima un debate interesante en torno a estos nuevos lineamientos, donde hay mucho en juego, sobre todo si recordamos que la información es la base de una democracia. Ojalá el gobierno recapacite y dé marcha atrás a esta iniciativa, que solo afecta a la libertad de expresión.
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0: Son las 4:03. 32 grados centígrados.
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0: ¡Vámonos de fiesta! Así que sí, continuamos con más a través de la mejor FM 92.1. Y bueno, pues en ese momento te doy la más bienvenida a otra hora más. Otra rica hora de programación musical a través de la mejor. Y bueno, pues se recuerda el WhatsApp, pero listo y habilitado al 271-316-1249. Al igual que el teléfono en cabina. Y bueno, por acá, a ver, ahí pusimos esta rola para mi queridísima Mari en el campestre. Por ahí también estuvo sonando la rola para mi querida Marta. Me dice, gracias, prima. No hay de qué, ya tú sabes. Por acá anda mi Sam de Paso del Macho. Dice, hola, prima, buen día. Espero estés pasando un excelente día. Me puedes poner una canción de No Elegí Conocerte de la banda MS. Aquí andamos con digo, hasta las 6, que tengas linda tarde. Claro que sí, mi Sam. Te leo y te escucho, ¿cómo de que no?
1: Si me puedes poner una canción de Julián Álvarez, la de El Amor de Tu Vida, y acá seguimos contigo. Anda un poco ocupada, pero ya, no me desocupé. Que tengas bonita tarde, cuídate.
0: Igualmente también para ti, mi querida Sam. Y bueno, por acá anda mi querido Jackson, que nos pide nombre, una rolota. Dice, 1, 2, 3, el símbolo, dice, y la del sigue al líder, dice, para que seamos más animados en el trabajo. Eso es todo, mi querido Jackson. Dice, gracias por las complacencias que nos estás haciendo, prima hermosa. Siempre te vamos a estar escuchando más. Yo te voy a estar escuchando todo el día en tu turno, que estés de 12 a 6. Perfecto, mi querido Jackson, ya tú sabes, bienvenido siempre. Por acá dice, hola, prima, bienvenida a la familia. Dice, bienvenida a la familia Martínez Danés. Dice, eres la prima, porfis. ¡Ay, gracias! O sea, bienvenida a su familia. ¡Ay, qué bueno, qué bueno! Les mando, mira, ¡wow, mi chutote, sí, entrenados! Y muchas gracias por estar en sintonía. Dice, ponme la canción de Yuridia Sin Llorar. ¡Ay, esa está buenísima! Dice, manda saludos a la familia Martínez Danés de Cruz Verde Tomatlán, dice que siempre te escuchan, y a Oscar, que está haciendo chicharrón para su venta. Si gustas, aquí te esperamos. Ay, muchas gracias, les mando un abrazo bien fuerte y que esos chicharrones salgan deliciosos. Dice por acá, Maite, una de Aron y su grupo Ilusión, Todo Me Gusta de Ti, dedicada para ti. Dice, porque todo me gusta de ti, vámonos, nombre. Sin pelos en la lengua aquí, mi 4577, dice, me pones mis rolas, gracias. Claro, claro que te pongo tus rolas, y cuando no, pues no es mi culpa, dijera por ahí la canción. Por acá, 4881, dice, hola, buenas tardes, saludos a ti y a tus radioescuchas, aquí escuchándote desde Fortín. ¿Será que podrías complacerme con la canción de Paloma Ajena de Agua Marina, por favor? Excelente tarde, muchas gracias, claro que sí, ya la programamos. Hasta Indiana también andan bailando, mira nomás. Por acá dice, hola, buenas tardes, ¿me podrías poner una canción de Grupo Cachimba? Es El Amor, la mejor 92.1, perfecto. Y le mandamos un saludo a José Manuel y a todos los amigos de Cristales y Aluminios Martínez, claro que sí. Y bueno, pues parte de los mensajes a través del WhatsAppero de la mejor, ahí estuvieron sonando al 271-316-1249. Yo lo sigo complaciendo, y muestra de ello es la siguiente rola que llega para mi querido Jackson, para que se ponga a bailar, para que se ponga a sandunguear. Esto se llama Levanta las Manos. 1, 2, 3, todos para arriba en la mejor FM 92.1, aquí nomás.
2: Vamos a ponernos a bailar, mis amigos, levantando las manos con la única del rancho.

0: cerca del rancho.
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1: Son las 4 con 20 minutos. 31 grados centígrados.
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1: ¡Vámonos! Recién 2 minutos cerca de la media y ahí estuvo nada más y nada menos que esta rolita de Yuridia para mis primos. ¿Cómo de que no? Ahí estuvo Yuridia con el tema Sin Llorar para mis amigos de la familia Martínez Danés. Nada más y nada menos que de Cruz Verde, Tomatlán. Ahí estuvo sonando la buena Yuridia y bueno, hasta el palomazo nos echamos. Dice por acá, dice, buenas tardes, ¿me podrás poner una canción de Grupo Cachimba? Claro que sí, es El Amor. Ahí va saliendo, ahí va saliendo. Por acá también, bienvenida, bienvenida a Terminación 4758. Cuéntame qué te vamos a poner, tú llévate como arroz, porque bueno, todavía tenemos un tiempecito por acá contigo, acompañándote a través de la mejor FM 92.1. Y en ese momento me voy con algo de Aarón y su grupo Ilusión. El tema se llama Todo Me Gusta de Ti. Continúas escuchando más éxitos aquí nomás.

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0: Son las 4:37. 31 grados centígrados.

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0: Son las 4 con 48 minutos. 31 grados centígrados.
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sandungueando, seguimos bailando a través de la mejor FM 92.1. Saca sus cholopasos, miren nomás. El puro estilo ancho se vive aquí a través de la mejor FM 92.1. Y te recuerdo el WhatsAppero, nada más y nada menos que 271-316-1249. Y estuviste escuchando una petición, la cumbia soñadora, y nosotros seguimos sandungueando. ¡Ay, qué rico sabor! Continúa con más éxitos y bueno, vamos a echarle flow, pero también vamos a echarle candela, porque eso es una colaboración de Danny Flow con Grupo Soñador. Eso se llama El Paso del Gigante. ¡Vámonos a bailar! Continúas con más éxitos aquí nomás.

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9: Sí. Son las 5:04. 31 grados centígrados.
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0: nombre. Continuamos con más a través de la mejor FM 92.1. Y ahí estuviste escuchando algo de Grupo Firme con Octavio Cuadras, Matcha Latte. Y por ahí también a la Maquinaria Norteña con el famoso telescopio. Algo norteñón, sax, para esta rica tarde en compañía de la mejor FM 92.1. Y dice por acá, dice, prima, dices no porque me da sed de la mala. Es que es jueves, se vale, que te des sed de la mala, no hay cuete, tú sabes que tienes permiso porque es jueves, así que a destapar las chelitas ya. Ya de una, ya se siente fin de semana, ya se siente esa vibra. Dice por acá mi Mari, dice, prima hermosa, ¿me puedes poner una de los Embers? Soy Mari del Campestre. Claro que sí, mi queridísima Mari. Bueno, pues ahí están parte de las peticiones a través del WhatsApp, pero te recuerdo 271-316-1249. A la banda de Puebla les mandamos un saludo, que nos pusieron a bailar y a sandunguear con esas de Grupo Soñador, de Grupo Jalado. Muchas, pero muchas gracias, oye, por haber estado en sintonía de esa programación musical. Y bueno, a mí todavía me queda un ratito más, ¿verdad? Nos estamos prácticamente preparando para recibir al cachorro y a las leyendas de la mejor. Así que tú no te despegues porque esto, señores y señores, va para largo y se va a poner bien, pero bien bueno. Mientras tanto, pues vámonos con nada más y nada menos. Ah, eso está buenísimo también. A cargo del señor Arad Arceo, un tema romántico, un tema bastante viral también en redes sociales. El tema se llama Ebrio de Amor. Vámonos con ese tema, continuamos con más éxitos aquí nomás.
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6: Son las 5 con 20 minutos. 31 grados centígrados. 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

0: más y nada menos que el Moy Bobadilla con el tema Mi Talismán. Fue lo que acabamos de escuchar hace unos instantes a través de la mejor FM 92.1. Y no, hombre, andamos con todo. Por acá a través del WhatsAppero dice: hola, buenas tardes. Me podrás mandar un saludo a mi esposa Mariel Hernández, que la amo mucho. Dice: y ponme la canción Un Hombre con Suerte. La mejor 92.1. Eso es todo, mira nomás. Ah, su mecha, andan con todo el día de hoy. Así que bueno, pues en ese momento nos vamos a ir con esta grandiosa petición antes de irnos a una pequeña pausa para nuestra amiga, ¿verdad? Para nuestra amiguísima Mariel, que bueno, pues está escuchando en ese momento. Nos vamos con más éxitos. Continúas aquí nomás.
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10: Son las 5 con 37 minutos. 31 grados centígrados. 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
1: Continuamos con más. 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
5: Son las 5 con 49 minutos. 31 grados centígrados. 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

minutos y en ese momento, ¿qué crees? En ese momento ya prácticamente me despido porque a continuación llega mi compañera el Cachorro. Claro que sí, mi compa Cachorro llega con las famosas leyendas de la mejor, las canciones más emblemáticas de toda la historia musical. Claro que sí, a través de la mejor FM 92.1. Así que bueno, se acabó Chipandeuchi. Colorín colorado. Aquí se rompió una taza y cada quien pa' su casa. Así, Verito, ya casi me voy. Pero antes, rápidamente leo los últimos mensajitos a través del WhatsApp. Pero 271-316-1249. Dice por acá, mi enamorado de Wisconsin. Dice, soy el enamorado. Dice, aquí sigo sintonizando, prima. Perfecto. Muy bien, mi queridísimo enamorado de Wisconsin, como siempre, al puro millón en esa transmisión. Dice por acá, muchas gracias por la complacencia, prima. Aquí estuvimos escuchándote, mi hijo y yo, desde Fortín de las Flores. Mañana, sin falta, volveremos contigo. Gracias, eso es todo, esa es la actitud. Oye, mañana viernes voy a pasar lista, a ver si es cierto, a ver si es cierto. Mientras tanto, pues yo me despido, te quedas en muy buena sintonía a través de la mejor FM 92.1 y me voy a despedir con un tema que está bastante bueno, bastante coquetón. Es lo más reciente de la banda más influyente del internet, Los Recoditos, presentando su nuevo álbum que se titula Piratita, que cuenta ya con 7 canciones y una duración total de 18 minutos. Y bueno, pues ya te tenemos acá los mejores éxitos, ya te lo sabes, a través de la mejor FM 92.1. El tema se llama El Divorcio en Persona. Son Los Recoditos con su más reciente sencillo. Con eso yo me despido, pero te espero mañana en punto de las 12 del mediodía a través de la mejor. Te mando muchos besos y entrenados, y ya lo sabes, yo soy la prima, tu pariente exclusiva, aquí nomás.

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